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pues seguimos adelante con la música de XEH1420, todo lo mejor del vallenato. Seguimos contigo proyectándote solo éxitos. Y aquí está algo de Aniceto Molina para que lo escuches, Sombrero Concho.

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Bueno, pues viene ahora algo de Policarpo Calle a la programación de la XEH 1420. Sale Yeli de control de audio, ya nos acompaña por aquí Amalia Castillo. Vamos a presentarles esto que se titula La Cumbia San Jacintera, Policarpo Calle.

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1: Bueno, pues estamos presentándote toda la música que tú quieres escuchar. Simple y sencillamente, márcanos, llámanos o manda por ahí un audio para que nosotros ya te podamos complacer al instante, como esto que nos acaban de solicitar de por allá, de Pesquería Nuevo León. Gracias por estarnos escuchando, ¿eh? Es a cargo de Silvio Brito, Romanza.

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1: Son ahora, bueno, pues todas las canciones que tú estás pidiendo, las que estamos complaciéndote al instante. Solamente marca los teléfonos de la cabina o bien pídelas por medio de audio, ahí utilizando el WhatsApp de la XEH, como esta que nos acaban de sugerir de la colonia Tacubaya y se titula Regiomontana. Es Alfredo Gutiérrez.

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5: Muy bien, adelante, adelante con la música de XEH 1420, viernes, inicio del fin de semanita. Y la XEH 1420 tiene para ti más de su música de la programación. Vámonos con esto, hoy se llama Soñando Contigo, Otto Sergio.

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1: 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Vamos a más música, y esto es de Lisandro Mesa, Milena.

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1: Bueno, pues enseguida tenemos una canción que vamos a enviar para toda la gente allá por el rumbo de la República, toda la raza que nos está sintonizando también en la Fomerrey 1. Viene la presentación de Andrés Landero bailando cumbia.

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1: Hay otra melodía que estaban pidiendo por aquí. Vamos a presentárselas con todo gusto en este inicio del fin de semana. XEH 1420 te brinda todo lo que quieres escuchar. Esto es de Corraleros, La Minifalda.

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1: Bien, y hasta aquí estuvo con ustedes su servidor Raúl Mata Álvarez. Yo regreso primeramente Dios mañana a las 2 de la tarde. Se van a quedar en la compañía de Amalia Castillo en la sala de controles técnicos. A los micrófonos vendrá a continuación Armando Sanabria. Gracias, hasta el próximo día y los dejo con este gran tema. Es de Otto Serge, Amiga Mujer.

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5: Caerse mil veces y levantarse de nuevo. En eso consiste la vida.
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1: Sin respeto también. Vámonos con más música. Son las 7:11, 7:11 minutos. Amalia Castillo en el control de audio. Armando Sanabria, servidor con ustedes. El día de hoy estamos contentos, estamos muy felices. Estamos el día de hoy de fiesta porque prácticamente, déjeme le digo, el día de hoy estamos de fiesta porque el día de hoy está celebrando la XCH 1420. Está celebrando un aniversario más, el cual se está festejando hoy

Hoy 9 de octubre se celebra un aniversario más de la, pues, del arranque, del inicio de cuando se encendió por primera vez esta estación. Hace 105 años nacimos. Y esto es...

20, para la XH 1420, para sus fundadores, don Constantino de Tárnava, ¿sí, y otro de los fundadores fue también bueno, una persona que la dio a conocer, que la hizo triunfar y la puso en los primeros lugares, en paz descanse, nuestro jefe don Joel Luna López, que también la estuvo manejando cerca de, ¿qué serán? 30 años, yo creo 30 años estuvo al mando de esta estación don Joel Luna. Antes era Sonido H, después se convirtió en Antología Vallenata. El señor Ramiro Aguilera también fue programador de esta estación, la XH 1420, Ramiro Aguilera, que después se arranca La Invasora y la programa La Invasora en el principio, pero ahorita inició también aquí en la XH, también José Luis Aldaña, otro iniciador también de la XH 1420, que ahorita él es una persona que se dedica a cantar. José Luis Saldaña ahora es, en la actualidad es cantante baladista, pero en su tiempo fue iniciador y fue locutor también, programador de la XH 1420, la más grande todo el día, una de las frases icónicas que todo Monterrey en su momento, en los concursos, en las promociones, siempre era la frase de batalla. Yo escucho la XH 1420 todo el día. Ya recordaremos también muchos programas en aquel tiempo que usted escuchó, usted que es fiel radioescucha la XH 1420, estoy seguro que escuchó El Despertador Vallenato con Rafael Camacho, que después se va a La Invasora y triunfa como un tal Rafa Camacho, ¿se acuerda que decía dale gas? Bueno, él ahorita, pues, en paz descanse, él ya fue, todavía vive, pero sí, él es uno de los iniciadores también del Despertador Vallenato, que era de 6 de la mañana a 8 de la mañana, ¿verdad? Él llegaba a las 7:50, porque ni siquiera se despertaba, pero era el Despertador Vallenato con la mejor música. Entonces usted también ha de recordar en su momento dado, originalmente a las 12 de la mediodía, Antología Vallenata, un programa con los clásicos de la onda vallenata de todos los tiempos, que ahora ya se cambió de horario, ya lo movieron, ya está en otro horario y dura más tiempo, pero antes el original era de 12 a 12 de la tarde, con la icónica entrada de la Tropa Colombiana de fondo, la voz de Raúl Mata en el intro, y pues la verdad, usted recuerda también las Complaciendo al Instante, un programa que yo en su momento también lo tuve, allá como hace unos 10, 15 años, de 6 a 8 de la noche era Complaciendo al Instante. Usted hablaba y le poníamos la canción de volada, como siempre lo hemos hecho, pero otro de los programas que también usted recuerda. Ese programa inició en la mañana, el de Complaciendo al Instante inició en la mañana, después lo pasaron en la tarde y yo tuve el honor de yo haberlo conducido, estaba de 6 a 8, y luego después se movió de 8 a 10 de la noche, ¿verdad? Y en la mañana también estuvo. Otro de los programas también y de los locutores que recordamos, por ejemplo, Johnny González, buen amigo que ahorita anda trabajando en el municipio de Juárez. También, por supuesto, Alex Martínez, en paz descanse. También otro de los locutores clave aquí de la XH 1420. Recordamos también a otro, Nixa Marrón, que estuvo en la noche también, Nixa Marrón, que ahorita, pues, no sé en qué ande trabajando, no tengo la idea, pero le mandamos un saludo a él y a su familia. También otro de los locutores que en su momento pasó aquí por la XH 1420 fue el señor maestro, me pongo de pie, le mando un saludo y un abrazo fuerte hasta la Azteca, a el señor Norberto Arellano, también locutor que estuvo aquí en la XH 1420, pues un buen de tiempo, una voz que usted conoce, súper, súper reconocida, y aquí estuvo, la verdad, lo digo de que tengo el honor, me da gusto que sea mi amigo, el cual envió un saludo
a don Raúl Mate, que también ha estado también aquí mucho tiempo, don Raúl Mate, que todavía sigue aquí con nosotros, bendito Dios. ¿Y qué otros locutores estoy pensándole? Otros locutores, Ramón Soto, también Ramón Soto, ¿verdad? El Quecho, que le dicen el Quecho, y usted se pregunta, ¿por qué le dicen el Quecho? Por la chompa, que chompota, por eso le dicen el Quecho, ¿verdad? Por eso le dicen el Quecho, y usted dice, ¿por qué le dicen el Quecho? Yo nunca supe, por la chompa, porque es quechompón, quechompón, así le dicen a Ramón Soto. Él también, en paz descanse, ¿verdad? También ya falleció. No, él tampoco, ¿verdad? Él está en otra estación, ¿verdad? Sí lo escuchan allá. Aquí sí lo escuchaban. Para que se iban para allá, ya quién sabe si lo escuchan. Pero bueno, es una, más que nada, un recuerdo de aquellos tiempos del XCH 1420. Aquí se han dado a conocer muchas agrupaciones, tanto de Colombia como aquí en Monterrey. Agrupaciones que siempre, pues, han sonado aquí en la XCH 1420 y seguirán sonando hasta que nuestros jefes digan, ¿saben qué? Hasta aquí se acaba la música vallenata, pero ya tenemos prácticamente más de 30 años proyectando música de las 24 horas, que ahora, en esta últimos tiempos, se proyecta 24 horas al día. Antes nada más eran 18 horas, de 6 de la mañana a 12 de la noche. A las 12 de la noche apagábamos todos los aparatos y Beto Guerra cerraba la cabina, le ponía candado y se iba a su casa. Y luego en la mañana llegaba Lázaro, agarraba la llave que la ponían abajo de la alfombrita, ahí que estaba, y abría la cabina y se metía y prendía los transmisores y todo, y empezaban a transmitir. Antes era de 6 de la mañana a 12 de la noche, ahora ya son 24 horas. Y pues nos da gusto que siga con nosotros escuchándonos. Aquí estamos, yo también ya tengo prácticamente, yo aquí inicié en la XCH 1420 hace 28 años. Yo aquí inicié con los sábados, yo venía los sábados y domingos a la mediodía, yo venía a las 12, el domingo yo venía a las 12, espero que un día me hayan escuchado porque me venía hasta acá en el camión y luego desde Guadalupe y luego para que nadie me oyera, debería, ojalá que un día ustedes me hayan escuchado, un día a las 12 porque era domingo, yo me levantaba desvelado y me venía para acá, pero bueno, eso es otra historia. Muchas gracias, le mando un saludo y estas mañanitas son para la XCH 1420, para todos ustedes que son los radioescuchas que siempre están al pendiente, para todo el equipo de programación. Ahora en su momento, mi buen amigo Sergio Martínez, programador y director de esta estación, Lázaro Cervantes en la coordinación de producción también, ¿verdad? En asistente de producción, nuestros operadores, Lulú, está Amalia, está Beto Guerra, Mayela, Neri, también está Yelitza, que está cubriendo descansos, todo el equipo de locutores actual, Laborre, Jaime Laborre, Chividivi, Oscar Rodríguez, un servidor, Armando Sanabria, Raúl Mata, todo el equipo. Muchas felicidades a todos mis camaradas y a toda la gente que escucha la XCH 1420. Hoy, precisamente hoy 9 de octubre del 2026, estamos celebrando 105 años al aire, y eso es gracias a usted por siempre estar al pendiente, y esto lo vamos a celebrar el 21 de octubre, ahí en la Alianza Real, con un gran evento, con grandes agrupaciones, y queremos que usted, tu compadre, tu amiga, tu morrita, tu morrito, estés con nosotros.

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1: Oye, saludos a toda la raza de la Alianza Real. Oye, no, la verdad. Estamos bien contentos. Déjame le digo algo, porque la raza después va a decir, no dijiste zanahoria, no dijeron nada. Van 7 agrupaciones de aquí, regiocolombianas, de lo que tocamos. Y va un colombiano, que es Rubén Asencio, del Vallenato 2000. Pero déjeme le digo algo, son muchas agrupaciones. Vamos a arrancar a las 5 de la tarde. Comenzamos a las 5. Todo el cotorreo acá, mamalón. Y luego, de los primeros grupos, es Pepo y la Pasión Vallenata. Todos los seguidores de Pepo, toda la raza que le gusta a Pepo y la Pasión, cáigale temprano, todos lléguenle temprano, porque en cualquier momento, todo el transcurso del evento, son pura figura, puro grupo matón, no de que, primero el otro grupo, que no, son puro grupo matón, Tropa Colombiana, Tropa Vallenata, Javier López y los Reyes, el Negro González y los Aferrados, Pepo López y la Pasión Vallenata, la Doñiza, Rubén Asencio, también va a estar Javier López en la Universidad de la Cumbia, Javier Papá, va a estar también Tropa Colombiana, la dije, van a estar pues agrupaciones acá de lujo, mamalonas, para no decir chingonas, pero usted tiene que llegar temprano, porque si no después va a decir, no, Pepo, yo quería ver a Pepo y luego no lo vi. No, llegue temprano, porque Pepo es de los primeros, porque tiene que bailar la cumbia, el Gato Malandrín, la Lola y todas esas rolitas matonas. Yo soy tu maestro. Para que no se lo vaya a perder, 21 de octubre, allá en la Alianza Real, en la calle Cacalchen, entre Mérida y Mayapán, a una cuadra de la Avenida Constitución, en la colonia Alianza Real, en Escobedo. Allá nos vemos el 21 de octubre, celebrando los 105 años de la XH, porque queremos pasarla bien fregón y hay que celebrarlo todos juntos.

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1: 7:36, 7:36, vamos a llevarle más música, porque hoy, precisamente hoy, 9 de octubre, estamos celebrando los 105 años, y es como las quinceañeras, ya ves que las quinceañeras cumplen años un día, y como cae entre semana, bueno, este fin de semana, pero siempre la fiesta la hacen hasta después, ¿verdad? No, que el otro mes, no, que el fin de mes, o que el, hasta el próximo, bueno. Nosotros cumplimos 105 años hoy, 9 de octubre, pero lo vamos a celebrar con todos ustedes el 21 de octubre. Voy a enviar un saludo a nuestros patrocinadores, porque también van a estar ahí bien al tiro, con dinámicas y con regalos para toda la gente. 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Vámonos con más, tenemos esto de embajadores. Se llama Sindicato de Amor en la XH. ¿Qué tal?

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Gracias, vamos a llevarle más música. 7:45, 7:45, llega algo de Miguel Morales, se llama No Puedo Cambiarte. Muy buenas noches.

0: 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Vámonos con más música. Llega la canción del día. Javier López de la Universidad. La cumbia se llama Quizás.
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3: En Guadalupe, a fin de fortalecer la conducción de la corporación y mantener los resultados en materia de seguridad, el alcalde Héctor García nombró a Juan Heriberto Morales Gutiérrez como nuevo director de policía. El edil le pidió mantener los estándares de eficiencia y fortalecer el trabajo de los elementos para responder a las necesidades de las familias y consolidar la confianza de la ciudadanía en la corporación. El nuevo jefe policiaco se comprometió a fortalecer las capacidades y la profesionalización de la corporación con un énfasis en la atención a la ciudadanía. Finalmente, el alcalde otorgó reconocimientos a 64 elementos que destacaron por su trabajo y contribuyeron a fortalecer la confianza ciudadana en la corporación. 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
5: En un momento más se viene prácticamente otra final para el equipo de Tigres. Hay que sacar 3 puntos. Si se quiere llegar a la liguilla, enfrentará en unos minutos al equipo del Toluca. 9:00 p.m. el encuentro en la cancha del Estadio Universitario. No va a ser fácil. El Toluca es el líder del fútbol mexicano.
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1: Vamos a llevarle más música. Estamos en la noche regio colombianas. Qué bueno que están escuchando. Las 8:17. Vamos a llevarle esto que nos estaban pidiendo. Saludos a la gente que está mandando mensaje de WhatsApp. 81-29-80-0676. 21 de octubre. No se les olvide. Un agradecimiento a nuestro gobierno municipal de Escobedo, Nuevo León. 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Muchas gracias a nuestros patrocinadores de este gran evento. 21 de octubre ahí en la Alianza Real, ya está todo listo. Usted también, compadre, pide el día, cambie el turno porque queremos que esté con nosotros celebrando los 105 años de la XEH que hoy precisamente 9 de octubre los cumplimos. Eso se llama Corazón Contento, es Celso.

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1: Vamos a llevarle más música, 8:23. Tenemos algo de los desafinados para ustedes a través de la más grande, se llama Mujeriego.

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4: Muy bien, vamos a llevarle más música. Exactamente 8 con 28 minutos. Son las noches regiocolombianas en este viernesito 9 de octubre. Vamos con más. Llegan los cacharritos RS. Se llama La Planta.
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6: ¡Eso sí!

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1: Tenemos más música, más del XH 1420, son las 8:38, llega el octubre 82, se llama Loca.

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3: Vamos a llevarle más música. 843, vamos a llevarle más de lo que están indicando. A través del XH1420, vamos con la Universidad de la Cumbia. Se llaman los recuerdos, no abrazan. Don Javier López, que va a estar presente este 21 ahí en la Alianza Real, celebrando 105 años.

Saludos a las chicas guapas de la Doñisa, que van a estar también con nosotros. Recuerden que Pepo López y la Pasión Vallenata van a ser de los primeros, para que lleguen temprano, 21 de octubre desde las 5 de la tarde. Lléguenle temprano porque Pepo López es de los primeros para que disfruten su música y bailen la cumbia en los 105 años de XH1420. Vamos con esto. 81-83-43-24-43 y 81-83-45-98-10. Rubén Darío, ¿cómo hago para conquistarte? 848.

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1: Vámonos con esto, se llama Bonita y Mentirosa. Aquí está el Negro González y los Aferrados presentes en el 105 años del XH1420. Con esto terminamos.
2: ¡Dice así!

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3: El Instituto Estatal Electoral y de Participación Ciudadana aprobó la convocatoria para integrar las comisiones municipales electorales para el proceso electoral 2026-2027 y las personas que deseen participar como consejera o consejero electoral municipal en alguna de las 51 comisiones ya pueden registrarse. El organismo avaló el registro en línea de las personas interesadas a través del sistema de registro en línea para integrar la CME del proceso electoral local SICME, así como un manual operativo de apoyo. El periodo de registro, así como para cargar o presentar documentación, será del 8 de octubre al 5 de noviembre del año 2026. 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
5: Atrévete a caminar aunque sea descalzo, a sonreír aunque no tengas motivos, a ayudar a otros sin recibir aplausos.
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1: Son las 9:08, 9:08, bienvenidos, bienvenidos a las noches de clásicas en este super viernes 9 de octubre, saludándolos y festejando nuestros 105 años hoy exactamente. Vamos a comenzar con Ramiro Leija, se llama Linda, Linda Muñequita, bienvenidos.

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10: Muy bien, estamos con ustedes aquí en las noches de clásicas. Ya 9:13, vamos con algo de Estrellas Marinas. Se llama La Operática.

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1: Oye, 9:16, vamos con los incateños, se llama Choco.

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1: Muy bien, vamos a continuar con más en este viernes 9:19. Vámonos con la momia de mis archivos.
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6: Perfecto, 9:26. Vámonos con más de la música. Vámonos con más de las noches regiocolombianas. Ah, qué digo, De las noches de clásicas. Aquí a través de la más grande llega Eduardo Núñez. Se llama Creo Estar Soñando.

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1: Qué buena rola, creo estar soñando. 9:30, 9:30, vamos con Rigo. ¿Cómo será la mujer?

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4: Las clásicas del XEH 9:42, vamos con el tropicalísimo Apache, aquí está la hierba se movía.
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1: 9:44, vamos con el Panamá, se llama la Petacona. Feliz viernesito para todos lados, menos para la casa.

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1: Vámonos con más música a través de la XH1420. Vamos con más, 9:47. Llega Fito, es Juana la Cubana.

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1: Vámonos con la última de la noche, 951. Manuelito Barrios. Aquí están los hermanos Barrón. Con esta terminamos las noches de clásicas.

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2: Vámonos con más música, vámonos con más, llega esto. Es un estreno para todos ustedes aquí en la XH 1420. Se llama Te Amo, Te Amo, Te Amo, es binomio, Te Amo, Te Amo.
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1: Son las 10 con 8, vámonos con Jesús Manuel, que viva el rey, y después nos vamos con el loco trovador de Carlos Ospino. Muy buenas noches.

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2: Bien, las 10:20, vamos con algo de José de Cartagena, Soy de Ti y Celos de Amor, con Armando Hernández.

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10:30, 10:30, ya prácticamente casi en la recta final, pero vamos, porque te faltan más dobles para la raza. Llega la suavecita con Manduco y la cumbia americana con el supergrupo Colombia.

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2: Muy bien, vamos con otro doble. Llega Enaldo Barrera, Si no peleamos y dame tu amor, con Juan Carlos Sedón, próximo 21 de octubre. No te pierdas los 105 años de la XH allá en la Alianza Real. La celebración no te la puedes perder. Vámonos con más, 10:39 ya.

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1: Vámonos con más música, ya a las 10:50, vamos con esto del binomio, un estreno, se llama Dos Inviernos, oye, qué frío está la cabina.
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0: sabía que.
1: Ahí está, esto del binomio se llama Los Inviernos de lo Nuevo Nuevo. Para que lo pidan aquí el XH1420, la más grande del vallenato. Los Inviernos, Binomio.

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1: Bien, ya nos vamos, pásale bien, cuídense mucho, 10:55, 10:56, ya cambió el reloj, faltan 4 para las 11, se queda Amalia Castillo en el control de audio, Armando Sanabria, servidor, pásala bien, hasta el día de mañana, cuídense mucho, feliz sabadito.
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0: 11:3, ahora son las 11:3.
1: ¡Hey, William! ¿Qué te pasó, compadre? Te veo triste.
2: Amigo, escucha bien lo que te voy a decir.
1: Cuéntame.

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1: Ya son las 11:12, 11:12.

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0: 11:43, son las 11:43.
1: Quiero presentarles un nuevo acordeonero santandereano, Sebas Ayala, de Santander para el mundo, que dice Pollo.

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2: Revista del Consumidor. Radio. ¿Te da miedo que tu plancha queme tu blusa favorita? En nuestro estudio de calidad pusimos a prueba distintas planchas de vapor y te demostraremos que no necesitas gastar una fortuna para tener la mejor.
3: Quédate y descubre cómo cuidar tu dinero.
4: Revista del Consumidor.
3: ¿Cuánto tiempo inviertes a la semana tratando de quitarle las arrugas a tu ropa favorita? El ritmo de vida actual exige que el cuidado de nuestras prendas sea rápido, seguro y eficiente.
2: Y aunque existen textiles que no necesitan alisarse, la plancha de vapor ha evolucionado para seguir siendo una pieza clave en nuestro hogar.
3: A diferencia de las tradicionales planchas secas, las de vapor requieren menos esfuerzo y reducen el riesgo de dañar tejidos como el algodón, lino, mezclilla o poliéster.
2: En su interior cuentan con un depósito de agua que al calentarse libera vapor a través de los orificios ubicados en la suela. La combinación de calor y humedad suaviza las fibras de tela, lo que permite que se estiren y recuperen su forma original.
3: Además, en la actualidad existen algunas que cuentan con tecnología antizarro, golpe de vapor para arrugas difíciles y funciones verticales para alisar sin una tabla de planchado.
2: Para que tu compra sea inteligente y elijas una aliada que mantenga tu ropa en óptimas condiciones, realizamos un estudio de calidad en el que se pusieron a prueba algunas planchas de vapor.
5: En este estudio de calidad de planchas analizamos 23 modelos de planchas de 11 marcas distintas.
3: Para garantizar tu seguridad y el cuidado de tu economía, el laboratorio verificó la resistencia del cable a las altas temperaturas, el consumo eléctrico y que ninguna plancha presentara escurrimientos o calentamiento en las zonas que tocas con las manos.
2: También pusimos a prueba su desempeño, qué tan rápido calientan, qué tan bien distribuyen el calor en la suela y, por supuesto, su capacidad real para desarrugar distintos tipos de tela.
3: La buena noticia es que todos los modelos analizados son seguros para usarse en casa. Además, 6 modelos obtuvieron la máxima calificación en su desempeño general. Hablamos de equipos de Black & Decker, Advio Home, Hamilton Beach, Koblenz, Taurus y Tefal.
2: Si planchas con el tiempo contado antes de salir al trabajo, considera esto. 3 modelos de la marca Rowenta y uno de Tefal fueron los que más tardaron en alcanzar su temperatura máxima.
3: Y hablando de temperatura, el control del calor es clave para no arruinar tus prendas. En nuestras pruebas, un modelo de Oster y uno de Rowenta no lograron distribuir la temperatura de manera uniforme en toda la suela.
2: También deberás tener cuidado al planchar telas delicadas con un modelo de Black & Decker, Chi, Mainstays, Oster y 2 modelos de Hamilton Beach, ya que presentaron variaciones térmicas importantes al cambiar sus ajustes de calor.
3: Además, toma en cuenta que un modelo de Hamilton Beach y las versiones Etna y Sakura Steam de Taurus requieren más pasadas para quitar las arrugas.
2: Y mucha atención al etiquetado, ya que 20 de 23 modelos analizados incumplen la norma oficial mexicana. Esto porque no presentan la información comercial completa en sus empaques, instructivos o garantías. Revisa muy bien lo que compras.
3: Un detalle que llamó mucho nuestra atención es cómo se relaciona el precio con la calidad. A veces creemos que invertir más garantiza el mejor equipo, pero comparar opciones nos puede dar grandes sorpresas.
2: Por ejemplo, en el mercado puedes encontrar un modelo de Rowenta y uno de Chi que rebasan los 2,000 pesos, obteniendo en el laboratorio calificaciones de bueno y muy bueno.
3: Mientras que, por el lado de las opciones más económicas, un modelo de Taurus y otro de Black & Decker, que rondan los 300 pesos, alcanzaron la excelencia en su desempeño.
2: Al final, la mejor plancha no es necesariamente la más costosa o la de diseño más llamativo, sino aquella que se adapta a tu ritmo de vida. Cuida tus prendas favoritas y se ajusta a tu presupuesto.
5: La información completa de este estudio de calidad la puedes revisar en la revista del consumidor en su versión digital y su versión impresa.
2: Para acceder a todos los contenidos que la Revista del Consumidor tiene para ti, suscríbete a través de nuestra página, revistadelconsumidor.profeco.gob.mx. 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
2: Bueno, y sigue la cumbia con los Reyes. ¡Opa!

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2: Fidel Bernal, escucha esto, amigo.

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3: El INE en Nuevo León invita a la ciudadanía a integrar los diversos consejos distritales para el proceso electoral 2026-2027. La convocatoria ya fue lanzada y el plazo del registro estará abierto del 16 al 31 de octubre. En el estado habrá 80 vacantes entre consejerías propietarias y suplentes. Serán 14 los consejos distritales que entrarán en funciones durante los comicios del próximo año mediante la designación de consejeras y consejeros electorales ciudadanos. Las personas interesadas podrán realizar su registro de manera personal y en línea, señaló la presidenta del Consejo Local del INE en la entidad, Olga Alicia Castro Ramírez.
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6: Esta sería la probable alineación del equipo de Monterrey para el día de hoy ante el América. El Mochis, Cárdenas en el arco, los centrales Víctor Guzmán y Carlos Salcedo. Estaría Gerardo Arteaga y también John Estefan Medina como laterales, en media cancha César Garza, junto con Oliver Torres, Lucas Ocampos que regresa, Diego Rossi, Hugo Kuypers, y el Tecatito Corona, equipazo de la raya para enfrentar al AVE.
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5: Revista del Consumidor Radio. ¿Te da miedo que tu plancha queme tu blusa favorita? En nuestro estudio de calidad pusimos a prueba distintas planchas de vapor y te demostraremos que no necesitas gastar una fortuna para tenerla mejor.
6: Quédate y descubre cómo cuidar tu dinero.
5: Revista del Consumidor.
6: ¿Cuánto tiempo inviertes a la semana tratando de quitarle las arrugas a tu ropa favorita? El ritmo de vida actual exige que el cuidado de nuestras prendas sea rápido, seguro y eficiente.
5: Y aunque existen textiles que no necesitan alisarse, la plancha de vapor ha evolucionado para seguir siendo una pieza clave en nuestro hogar.
6: A diferencia de las tradicionales planchas secas, las de vapor requieren menos esfuerzo y reducen el riesgo de dañar tejidos como el algodón, lino, mezclilla o poliéster.
5: En su interior cuentan con un depósito de agua que al calentarse libera vapor a través de los orificios ubicados en la suela. La combinación de calor y humedad suaviza las fibras de tela, lo que permite que se estiren y recuperen su forma original.
6: Además, en la actualidad existen algunas que cuentan con tecnología antizarro, golpe de vapor para arrugas difíciles y funciones verticales para alisar sin una tabla de planchado.
5: Para que tu compra sea inteligente y elijas una aliada que mantenga tu ropa en óptimas condiciones, realizamos un estudio de calidad en el que se pusieron a prueba algunas planchas de vapor.
7: En este estudio de calidad de planchas analizamos 23 modelos de planchas de 11 marcas distintas.
6: Para garantizar tu seguridad y el cuidado de tu economía, el laboratorio verificó la resistencia del cable a las altas temperaturas, el consumo eléctrico y que ninguna plancha presentara escurrimientos o calentamiento en las zonas que tocas con las manos.
5: También pusimos a prueba su desempeño, qué tan rápido calientan, qué tan bien distribuyen el calor en la suela y, por supuesto, su capacidad real para desarrugar distintos tipos de tela.
6: La buena noticia es que todos los modelos analizados son seguros para usarse en casa. Además, 6 modelos obtuvieron la máxima calificación en su desempeño general. Hablamos de equipos de Black & Decker, Advio Home, Hamilton Beach, Koblenz, Taurus y Tefal.
5: Si planchas con el tiempo contado antes de salir al trabajo, considera esto. 3 modelos de la marca Rowenta y uno de Tefal fueron los que más tardaron en alcanzar su temperatura máxima.
6: Y hablando de temperatura, el control del calor es clave para no arruinar tus prendas. En nuestras pruebas, un modelo de Oster y uno de Rowenta no lograron distribuir la temperatura de manera uniforme en toda la suela.
5: También deberás tener cuidado al planchar telas delicadas con un modelo de Black & Decker, Chi, Mainstays, Oster y 2 modelos de Hamilton Beach, ya que presentaron variaciones térmicas importantes al cambiar sus ajustes de calor.
6: Además, toma en cuenta que un modelo de Hamilton Beach y las versiones Etna y Sakura Steam de Taurus requieren más pasadas para quitar las arrugas.
5: Y mucha atención al etiquetado, ya que 20 de 23 modelos analizados incumplen la norma oficial mexicana. Esto porque no presentan la información comercial completa en sus empaques, instructivos o garantías. Revisa muy bien lo que compras.
6: Un detalle que llamó mucho nuestra atención es cómo se relaciona el precio con la calidad. A veces creemos que invertir más garantiza el mejor equipo, pero comparar opciones nos puede dar grandes sorpresas.
5: Por ejemplo, en el mercado puedes encontrar un modelo de Rowenta y uno de Chi que rebasan los 2,000 pesos, obteniendo en el laboratorio calificaciones de bueno y muy bueno.
6: Mientras que, por el lado de las opciones más económicas, un modelo de Taurus y otro de Black & Decker, que rondan los 300 pesos, alcanzaron la excelencia en su desempeño.
5: Al final, la mejor plancha no es necesariamente la más costosa o la de diseño más llamativo, sino aquella que se adapta a tu ritmo de vida. Cuida tus prendas favoritas y se ajusta a tu presupuesto.
7: La información completa de este estudio de calidad la puedes revisar en la revista del consumidor en su versión digital y su versión impresa.
5: Para acceder a todos los contenidos que la Revista del Consumidor tiene para ti, suscríbete a través de nuestra página, revistadelconsumidor.profeco.gob.mx. 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

días, buenos días. ¿Qué digo buenos? Buenísimos días. Sábado, sábado, como me gusta el sábado. Me gusta el sábado. Sábado 10 de octubre del año de gracia, el 2026. Donde estamos bien felices, bien contentos. Bendecida mañana para todos y cada uno de ustedes que nos están escuchando. Para todos nuestros amigos allá en la Unión Americana. Que siempre, siempre están en sintonía de la más grande del vallenato, la 1420, que está cumpliendo 105 años, nada más. 105 años se dicen fácil. Mira, 105 años, ¿ves? ¿Qué fácil se dice? Se dice fácil, bien facilito. Pero estar en el gusto de todo el público, eso es lo complicado y eso es lo que se ha tratado de hacer durante años y años y años en esta superestación XEH 1420. La primera, la más, no, pues, ¿qué más podemos decir? La primera en Iberoamérica. Nomás con eso tiene. ¿Para qué te digo más? Saludando a toda la gente allá en la Unión Americana que siempre están con nosotros. Gracias, gracias, carnales. Ellos están algunos a una hora más tarde que aquí, ¿verdad? Para ellos ya son las 7 de la mañana. Ya andan chambeando desde bien temprano. Gracias por permitirnos acompañarlos ahí en su trabajo. Para toda la gente en toda nuestra hermosa República Mexicana, para nuestros amigos y nuestros hermanos allá en el, en lo que viene siendo el Pacífico, que están pues ahorita batallando porque el huracán Simon o Simón se intensificó, ¿verdad? Y está ya ya pegó tierra, ya están muy muy fuerte y ojalá y que todo esté bien por allá, que no les vaya a afectar. Y también a nuestros hermanos allá en Panamá, que ayer hubo un chismo muy fuerte, ¿verdad? Arriba de 7 grados en la escala de Richter. También para ellos, pues un fuerte abrazo desde acá, desde México, que ojalá y que todo esté bien también por allá. Y ahí viene otro por acá, otro huracán y toda la cosa. O sea, se está poniendo medio feyita la cosa entre sismos, posibles tsunamis, huracanes. Sí, es cierto lo que dijeron, que el niño viene muy fuerte ahora, ¿no? Viene más agresivo lo que es el fenómeno del niño. Y pues ojalá y que nuestros hermanos que están pasando por una situación difícil ahorita, todo esté bien, con la bendición de nuestro Señor. Y por supuesto, aquí en la ciudad, en Centro de Sudamérica, aquí en la ciudad de las montañas, Monterrey, Nuevo León, y toda su área metropolitana también, ¿verdad? Saludando como todos los días a mi buen amigo y compañero el Chibi, que ya viene para acá. Mi querido Lázaro Cervantes en el control de audio y su servidor Jaime Lispe Laborre. Les deseamos que tengan un excelente y bendecido sabadito este fin de semana. ¿Y tú qué fuiste? ¿Símbolo uno, símbolo star o bandas unidas? Eso es para los de la vieja guardia, ¿verdad? Para que nos digas qué fuiste cuando estaba más morro. ¿Símbolo uno, símbolo star o bandas unidas? Ándale pues, vámonos con esto de Aniceto Molina. La pollera colora, colora, colora.

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0: Hoy, yo también se lo...
1: Salomé.
0: No, yo también se lo quiero mandar un saludo muy especial a María Salomé.
1: Porque, y mira, con razón se ve muy feo. Ahí está.
2: A los corraleros de Cali.
0: Súbale, súbale. 6:35 Anteriormente escuchamos Te veré llorar con Amin Martínez. Suéltese, suéltese.

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0: 6 de la mañana ya con 40 minutos, 6:40. Aquí está la canción de Pascuala.
1: No, es La Vaca.
0: ¿Y cómo crees que se llamaba La Vaca?
1: Como el dueño.
0: Pascuala.

0: No, símbolo luchador lo cubrí una vez. Ah, pues me dieron una friega. Oye, entonces esa es la dinámica del día de hoy. ¿Qué dice la raza?
1: ¿Qué dice la raza?
2: ¿Qué dice la frase?
0: Vamos a ver qué dice la raza. O nos vamos primero a okay, mensajitos, okay.
3: Va a ser buen día si no habla el Paulín.
4: Ese mentado niño es un niño majadero, le hizo falta un correctivo, esos como los de mi jefa. La chancla voladora o el cinto
0: piteado,
4: mojado en el aceite de carro.
5: No, ese era el cable de la...
4: Con la vara mágica. Ese niño está tremendo. Saludos, Fernando.
5: El cable de la
0: plancha.
5: De la plancha.
0: En la planchita.
6: Saludos, Fernando, buenos días. Y ponme la rolita, la de Me Peino con la Lengua. Un saludito nada más para la guacamaya del Topo Chico.
0: Ay, Dios, perdón. Por quererle pasar la frase a este hombre. A ver, ¿a quién más?
6: Y para la chachalaca de la Fome 6, pues muchas gracias.
0: Órale, ya está la calabaza. Ahora sí, mi querido Jaime.
5: Vamos a ver quién está en la línea. ¿Tú, y tú qué fuiste? ¿Símbolo 1, símbolo Star o Bandas Unidas? ¿Quién anda por ahí? Buenos días.
0: Pues copiar.
7: Buenos días.
5: Sí, buenos días. ¿Quién habla?
7: Corrado del Obrerista. Nomás que no sé la frase.
0: Ah, no te preocupes. Le acaba de decir Jaime. Otra vez. Ahí te va.
5: ¿Tú qué fuiste? ¿Símbolo 1, símbolo Star o Bandas Unidas?
7: ¿Tú qué fuiste? ¿Símbolo 1, símbolo Star?
5: ¿O Bandas Unidas?
7: O Bandas Unidas.
5: Ajá. Ok.
0: Sí. Muy bien. Ya la dijo correctamente. Ya la dijo correctamente.
5: A ver, Borrado, ¿qué le vamos a poner a mi rey?
7: Pues me gustaría que pusieras.
5: ¿Cómo que
7: pusieras? Dios todo me lo da.
5: Ah, okay.
0: pensó que le estabas albureando, Borrado.
7: No, no.
0: Porque dijiste, me gustaría que pusieras el.
7: que ando un poquillo malo en la garganta.
0: Ah, andamos todos. Lázaro nos la pegó a todos.
7: Estaban muy heladas.
0: No, hombre, qué bárbaro.
5: Lázaro la trae y no me la pega. No, sí. Si no la pegó, venga.
7: Al rayado número 1.
0: Sí. ¿Cuándo juegan Rayados?
5: Hoy.
7: ¿Hora?
0: Ok.
5: ¿Cómo quedaron los Tigres?
0: 3-2.
5: Ay, Jesús.
0: No, hombre, ya andamos muy desenvainados.
7: Oye, pero les ayudaron, no, espérate.
0: Ya vas a empezar, Borrado, hombre. También que estamos hablando, hombre.
7: Bueno.
0: No queremos amigos, Borrado.
7: Oye,
0: ¿qué anda, Borrado?
7: Una pregunta, ¿qué pasó con el Burger? No se ha oído.
0: Se murió ayer. Ah, te creas, no. No sé. ¿Cuándo no lo oíste? ¿Ayer?
7: Ayer y antier, todos los días.
0: Ah, no. A ver,
7: ¿habla de vacaciones o?
0: Eso es muy importante. A ver, ¿el Burger no lo escuchaste ni ayer ni antier?
7: No. Habla de vacaciones, estará malito, ya es que se pone malito.
0: Sí. Pues nomás viene a checar y no entra al aire.
5: No, lo que pasa es que se equivocó el Borrado y puso Radio 13, por eso.
0: Ah, entonces,
7: no. Por eso no, ya no me
0: complace
7: ni nada, ya se enojó.
0: Sí, ayer aquí estuvo, Borrado.
7: Sí, no.
0: ¿Pero no lo escuchabas al aire o qué?
7: Lo que pasa es que mi teléfono es de Peugeot y no.
0: Ah.
7: No, tengo que pagar por semana y.
0: Ya.
7: Y no tenía dinero, pero ayer, gracias a Dios, ya salió ahí la Siberia. Ahí donde
0: franeleo. Ah, en la Siberia, muy bien. Ahí salió.
7: Gol.
0: No, ahí en Guerrero.
5: Anúnciatela, hay que ser.
7: Ah, ya saben que en Guerrero también.
0: Pues es que ahí vives en la Obrerista, pues. Tiene que ser en esa. No creo que corras muy lejos de ahí. Sí.
7: No.
5: Oye, no creo ni que corran.
7: Menos en la silla de ruedas.
0: Menos, no.
5: Oye, una pregunta nada más. Antes de. ¿Pediste la canción de.
7: Dios todo me lo da?
5: Ok. Porque hay otra canción que se llama, Esa es una, Dios todo me lo da, y la otra es, lo que le pidas te da.
7: No, Dios todo me lo da.
5: Okay.
0: O
7: Carta para un amigo, algo que sea de, hay una también que canta esta, una, ay, ¿cómo se llama esta mujer?
0: Ajá.
7: Esta. De las que cantan ahí mujeres, cantan canciones de iglesia, o sea.
0: Ahí está Sandra de Valledupar.
7: Sandra Valledupar, sí. Exactamente.
0: Ándale, muy bien, entonces te incluimos algo de eso. Saludos, sí. ¿Para quién, mi Borrado?
7: Pues para Maru del Pueblo, Tony Mendiola, Luis Cárdenas, Pulga Yacero, y todos los que están bien prendidos con la Madre Alta del Vallenato, que va a cumplir, ¿cuántos? 105 años.
0: Sí, ayer los cumplió y el festejo es el 21.
7: Ahí estaremos.
0: Primero Dios.
7: A ver cómo voy, pero yo voy.
0: Primero Dios, borrado. Ahí te vamos a esperar.

0: Ya está.
1: Ándale, cuídate todos mucho, amigo. Igualmente.
0: Todos los digan los tres, a la Borre, a Chivirí.
1: Gracias.
0: Y al rayado número one.
1: Lázaro.
0: Lázaro Cervantes. Sí.
1: A Burger no, que se lo chupe la bruja.
2: Sí.
0: Pues, no todo eso hasta el jefe de ahí, este...
1: También que se lo chupe la bruja.
0: No, ese no. Este, me dijo que ya no estuviera diciendo de esa estacioncilla que pasan ahí.
1: Ajá.
0: Y este, dije, no, ya no. Bueno, yo quiero hacer las paces con el Burger, voy a ir ahí al cuartito que está ahí.
1: ¡Ajá, borrado! ¿Cómo que al cuartito, borrado? ¿Qué va a pasar en el cuartito, borrado? No se asuste, borrado.
2: No creo que te apriete la llave, Germán.
0: Ahí el donde están ustedes, ¿cómo se llama el estudio?
1: La cabina.
0: Está chiquita porque una vez este...
1: Pues si cabe Burger, no creo que esté chiquita, fíjate.
0: No, la cabina.
1: Ah, ok.
0: Y estuve el gusto de entrar ahí un día.
1: Bueno, te esperamos, compadre, ya para que te vayas programando allá en la Alianza Real.
0: Gracias, Dios los bendiga.
1: Igualmente, amigo, gracias. Vamos por la otra línea, mi querido Jaime.
2: Buenos días.
3: Buenos días.
2: Ay, ¿quién habla? Buenos días.
3: Yo también quiero ir al cuartito, el hongueo de la unidad, compa.
1: ¿También quieres venir al cuartito?
2: ¿Quieres un... Sí. ¿También quieres un cuartito?
1: No, te no completa con un cuartito.
3: Con
1: ah, ¿quieres venir al cuartito?
3: Sí.
1: Que somos muy groseros nosotros.
3: Es que no como habla, hombre, porque nunca falta. No es como Chivi, ni Jaime, ni como Armando.
1: ¿Qué tiene?
3: Es el gato que Burger no me fue a trabajar ayer ni entier. Y él sí va, no es como usted, ni como Jaime, ni como Sanabria.
1: Ah, ok.
2: Ah, bueno.
1: Ok, gracias, compadre. Hasta mañana, gracias.
2: Bueno. Una cromada o algo.
1: Atiéndelo tú, Jaime.
2: No, gracias. Que yo no vine.
1: No, yo tampoco vine.
2: No vine.
1: Sí, yo tampoco vine.
3: Otro amor con mi compadre Burger.
1: Los sábados llego a las 7, entonces todavía no llego.
3: Manden ahí diciendo cosas de mi compadre Burger.
2: Márcale entonces
1: a él. ¡Chale, lonche! A ver si te atiende como nosotros.
2: Un 7.
1: A ver si te atiende como nosotros.
2: Ponle un 7.
3: Por de flojos, por de huevones.
1: Ponle una gasolinera.
3: No,
2: somos así, lo que pasa es que tienen las manos chiquitas.
1: Ponle venta de productos. Ponle venta de cloro y fabuloso.
3: No, la farmacia Fini.
1: ¿Una qué?
3: La farmacia Fini.
1: Carnal, ¿qué canción te ponemos?
3: La de ayer, el bohemio del pueblo.
1: Ah, no salió ayer.
3: Nunca me la pusieron.
1: Sí, salió a las 10.
3: No es cierto.
1: A las 10 de la noche, pero no. ¿Para quién va, compadre?
2: Para Burger.
3: Para ustedes tres, para Adriana de Villa San Francisco.
2: No, para mí no, para mí no, yo no quiero.
3: Y amigo lindo, 112.
2: Yo no quiero saludos.
3: Toma revuelto, toma del pebre. Y si no me la ponen, me voy a casar con mi compadre Burger, ya saben.
1: Oye, compadre, ¿y tú qué fuiste? ¿Símbolo uno, símbolo star o bandas unidas?
3: Pura estrella.
1: Muy bien. Oye, compadre.
3: ¿Qué onda?
1: ¿Qué canción pediste?
3: El baño del pueblo.
2: Pídese la Burger.
1: Pídese la Burger. Pídese la Burger.
2: Aquí está. Qué feos son, ¿no? Qué feos son.
1: ¿Qué quieres tú?
2: Choca tu mano, ras.
1: A ver, checa tu mano.

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3: En Guadalupe, con programas y acciones dirigidas a niños, niñas, adolescentes, adultos mayores y personas con discapacidad, el sistema DIF Guadalupe fortaleció durante el segundo año de la actual administración la atención a familias y grupos vulnerables. Entre los principales resultados destacó la creación del primer centro gerontológico de Guadalupe, la atención integral a adultos mayores, el acompañamiento a personas con discapacidad y las acciones para proteger los derechos de niñas, niños y adolescentes. En este 2026 afianzamos nuestra labor a favor de los sectores vulnerables de Guadalupe, expresó Blanca Treviño, presidenta del DIF municipal.
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6: Si estás en paz contigo mismo, no gastarás tu fuerza vital en conflictos vanos.
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13: ¡Ah! Aquí está la música del Negro González y los Aferrados, que estarán con nosotros este próximo 21 allá en la Alianza Real en Escobedo.
14: Es correcto, así es que no te lo puedes perder. Esto se llama Rosalía. 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
13: Saludos para ellos. Gracias, gracias por estar siempre en compañía de los grandes eventos. 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
13: Y por supuesto al gobierno municipal de Escobedo por todas las atenciones. Vámonos con esto, este es Rosalía.
14: 7171.

0: Villanueva, Guajira, ¿eh?
1: ¿Tú sabes dónde es eso?
0: ¿Eh?
1: ¿Tú sabes dónde está eso?
0: Por Veracruz.
1: ¿Tú sabes dónde está?
0: ¿Por
1: qué? ¿Qué es eso? ¿Qué es eso?
0: ¿Qué es eso? En la mitad es otro.
1: Oye, ya son las 8 de la mañana. Mira, me quiero ir.
0: 7 de la mañana con 5.
1: Además, con... Adelante de otra las 9 para poderme dormir a gusto.
0: 7:05. Así, allá en Colombia son las 8:05. Pero aquí son las 7:05. Vamos a ver quién anda por ahí, mi querido Jaime.
2: Muy buenos días por la línea número 2. Buenos días, sí. Qué buena onda.
3: Buenos días, Parrandoma y Ebrios.
2: No era para mí, era para ti.
3: ¿Cómo andan?
0: Todo bien, mi Celso, ¿va?
3: Sí, Simón.
0: ¿Cómo está mi Celso?
3: No, nada, estaba saliendo del cine, va rumbo a lavar el camión un ratito, una lavadita leve, va.
2: Ándale, qué chula. ¿No te quieren pasar acá para el centro? Con una lavadilla, un versita ahí.
3: Bueno, nosotros lo lavamos cada segundo día. Eso, lo tenemos muy limpio el camión.
2: Qué chulada. Oye, ¿tú qué eras?
3: ¿Qué onda? Yo era símbolo Sarva de la 14, va, dicho para arriba.
0: ¿Y el caque qué sería? ¿El caque? Porque nos tiene abandonados el caque, güey.
3: Ah, quién sabe, qué rollo andará el morro de Naraba. Ya listo.
0: El caque nomás, tú le prestabas el teléfono para que hablara, güey, porque ya no nos habla.
3: No, hombre, sí
2: traía,
3: pero pues no le ponía
2: saldo. Ah, pues así como...
0: Sí, con razón. Oye, y sí, el día que le regalé el pastelito, ¿sí les convidó o no? El día
3: no,
0: que...
3: No, sí, yo los invitaba, pero no, es como que
0: mejor
3: se lo llevara
0: por
3: su casa.
0: Mira
2: esto.
0: O sea, a usted...
3: Es que lo partiera ahí con su familia, va.
0: Ah, bien, muy bien,
2: qué bonito, qué buenos amigos.
3: Así me compré una rolita, ¿no?
2: No queríamos.
0: Yo pensé que a ver si te compraba un pastel. Dije, está bueno, pero más bien cuando cumples años.
3: No, y ayer compré uno, pero para mi hija, un año y mañana va.
0: Ah,
3: ayer compré uno.
2: ¿Cuántos años cumple?
3: Ah, ya va a cumplir 18, si Dios quiere.
0: Okay. Muy bien, ya está grande.
2: Ya está grande.
0: Ya va a cumplir su mayoría de edad, compadre.
2: Es correcto.
3: Ya, gracias.
2: Celso.
3: ¿Qué onda?
2: A ver, espérame. Arrímate más al teléfono.
3: ¿Qué onda?
2: No, sí huele a suegro, pero...
3: No, gracias a Dios, es que
2: no te has dado cuenta.
0: La niña sí va a estudiar.
3: Ella tiene que pasar, va.
2: Sí, no, pero dile que se aguante hasta los 40 y ahí apenas va a comenzar a ver a los muchachos.
0: Dile que novio hasta los 85.
3: Hasta los 85, va.
2: Que no pase...
3: No, gracias a Dios, ahí anda.
2: No, que qué se bueno, ponga compadre. A estudiar, que estudie bastante y que sea una buena muchacha.
3: No, sí, no, gracias a Dios, hasta eso van todos los niños de casa, van.
2: Qué bueno.
3: Mamá.
2: ¿Cómo se llama?
3: Se llama Brittany.
2: Brittany, no. Le mandamos un saludo, sí, a Brittany, y que Diosito la siga bendiciendo con mucho amor, muchas alegrías.
0: Sí, felicidades para Brittany, que mañana cumple sus 18 años.
2: Oye, entonces, ¿tú cuántos años tienes tú, Celso?
3: Yo tengo 36.
2: Órale.
0: La tuvo a los 18.
2: A los 18.
3: No, tengo 35, fue 36. La tuvo a los 17.
2: Dijo que chufas.
0: No, si vieras cómo está, le hicieron cesárea a Celso.
2: A Celso.
0: La tuvo a los 17, Celso.
3: Ya tengo tres
2: bonitos,
3: ya está
2: grandecito ya. Pero ya quítale la pila a esa cosa, tú. Ya, párale.
0: Está aventando mucha cosa, eso.
3: No, nada que ver. Yo me compré con una rolita.
0: ¿Cuál te gusta, mi Celso?
3: Póngame la de mi única verdad ahí con poquito celedor.
0: Órale, saluditos.
3: Yo le enseño para usted, para escribir el lazo de la borre, va.
0: Gracias. Igual.
3: Yo enseño para la banda los banquetos de recambio, que acá andamos en la idea, que está en libramiento, va. Yo choco, compa Víctor Lamundi. Ahí en el Pato Barrio 12, signo 36, Bebra 32. El Oscar, los signos Sabina, después el Quilopo del Pérez, la Tito y la Rebu, el Ponque los Panchos, la Perla Duracel, la Nacimiento de Cugamber Locas, Chique de Santa María, el Paco de los Lobos, el Miguel de la Esperanza, el los
0: Panacheros,
3: Huitón García y toda la
0: base
3: que tengo
0: al día. Sí, ya está, gracias.
4: Dile al Celso que te diga la verdad, el caque anda vendiendo caricias en Julio Roca, anda vendiendo caricias.
0: Bueno, no, es que su amigo no lo quiere delatar.
5: Buenos días, Parrandón Mañanero. Compláceme, por favor, con la de la cumbia de los saludos y el Chucky... Pues símbolo uno de los privados huérfanos y cumbiamberos. La cumbre los saludos, por favor. Gracias, Chivi Lázaro y el Borre.
0: Gracias, compadre.
4: Excelente día, Chivi. Excelente día para ir para Borre, mi compadre Lázaro Cervantes. Yo fui símbolo Star.
6: Chivis, sin molestar.
0: Muy bien.
6: Habla Dax de Escobedo. Excelente mañanita tengan todos los amigos de la XH. Ay, quiero ver si me pones una canción.
0: Sí, ¿cuál te gusta, compadre?
6: De los originales.
0: Ándale.
6: Siempre juntos.
0: Ok, perfecto. Originales
6: de San Juan. Por favor, de Sobedo. En especial para mi esposa Lupita Alvarado, para mi compa Carón de Jardines y para toda la adicción de Salinas. Ánimo. Saludos para los grandes amigos de la original e internacional Sangre Diomedista. De mi compadre Gabriel Moreno y compañía. Excelente sabadito.
2: Fíjate que él toca ese instrumento que son dos cucharas. Y dice,
0: ¿eh? ¿Qué estaría haciendo?
2: El cucharófano. El cucharófano.
0: O sea, el teléfono lo traía con la mano izquierda.
2: Sí.
0: ¿Y con la derecha qué estaría haciendo?
2: Pues estaría pegándolo a las cucharas.
0: No sé.
7: Muy sería. Buenos días, Chivi. Buenos días, Borre. Buenos días, Lázaro. Habla Cris Santa. Bandas Unidas. Me complace con la de Dime Pajarito de Dinomi de Oro. Saludos para el compa Huicho Vampiro, Cerdo Duende, Cinco Sabinas, Juanio La Curva, San Pedro, Nancy, La Vicente, Fer del Pere, Vale Soli, Maite Souno, Pami Sierra Ventana, López Los Payas, Monza, Samena, Chepo, Santa Tata García, Oscar Quineo, Las Sabinas, Huitlin, Depe, Comerlo, Sano Centro, Nexte, Mercolombia, Español, Aguasteca, los que demandan.
0: Ya está, compadre. Mira nomás.
8: Buenos días, Chivis, Borre de Lázaro, buenos días. Pues ya aquí, sabadito, acabando la última vuelta en Transportes Movibus. Saludos para todos mis colegas que ya están ahorita en los taquitos de carne asada.
0: Híjole, qué rico.
8: Un saludo para mi suegro, Lafiro Ibarra, que ya está en sintonía, escuchando el parrandón y disfrutando ya sus últimos días aquí en Monterrey.
2: No asustes, güey.
8: Y para mi suegra, Carolina González, mi esposa, Malena Ibarra. Y a ver si me pueden complacer con una melodía de el señor José Peñaranda, Me Voy Contigo. Una canción que le gustaba mucho a mi papá, que hoy estuviera cumpliendo años, pero pues ya se nos adelantó. Muchas gracias y que tengan un excelente día, un excelente sabadito para toda la racita que está en sintonía también.
0: Ándale, compadre, igualmente para ti.
8: De parte de Eric Barraza.
0: Ya está borrado, ahorita sale tu rola, compadre. A ver, ¿qué dice Marlencita?
9: Símbolo 1.
0: Ajá.
9: Está Marlene de la Alianza y Sábado Sin Vista. Y me complacen, por favor, con la canción de...
0: ¿Cuál, Marlencita? ¿Cuál será?
9: Pobre Diablo, Vallenato 2000.
0: Muy bien, claro que sí.
9: Bendiciones y nada más y bye.
0: Ándale, bye.
9: A mi puerta, Sandra de Valledupar.
0: ¿Cuándo que va ahí?
9: Es canción cristiana.
0: Ah, sí, cierto.
9: Vetado.
0: Sí, sí, cierto.
9: Al Chucky Privados le faltó el jajaja.
0: Tiene razón, Marlencita. Sí. Tiene razón. Oye, Marlencita, todo está.
10: Solo uno.
0: ¿Qué?
10: Me pones de favor una canción.
0: Ahora,
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0: ¿A dónde dice que voy a estar yo?
2: No, mal.
0: Ay, hijo de su mecha, Marimar. Aquí está la música de Peñaranda. 7:00 a.m. ya con
2: 13 minutos.
0: Hoy estás escuchando.
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0: comerciales y volvemos.
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2: Hola, ¿me pueden complacer con la canción Volver a Vivir de Diomedes Díaz, por favor?
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2: Vámonos, vámonos, vámonos. Aquí en la más grande del vallenato, aquí están los embajadores. Se llama el Bohemio del Pueblo, ¿eh? Aquí en la XEH. Para Londiao, para Londiao. Súbele, Londiao.

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0: son las 7 de la mañana con 28 minutos, 7 con 28. Dice, aquí vengo escuchándolo, Denise, mira, allá en Houston, tenemos un audio de ella, a previamente.
1: Ey, ¿qué onda? No, hombre, es que borré el audio porque se me había atorado un gallillo y quiso salir. Bueno, aquí va. Estas son las mañanitas que cantaba el rey David. Hoy por ser tu cumpleaños, te las cantamos a ti. Feliz cumpleaños, Paulín. Que te la pases bien fregón, bien chido hoy, en tu cumpleaños, en tu día. Que Dios te bendiga siempre. Y que te compren un pastel. Ahí dile a Jaime o a la Borre o a alguien que te compre ahí un pastelillo de tres leches.
2: Claro,
1: o de
2: que
1: lo
2: sí.
1: que tú quieras. Uh-huh. Pásatela chido. Un fuerte abrazo desde acá, de tu amiga de Houston. Hasta allá. Bye.
0: Nomás ponnos para comprarle. Pues, ah,
2: ¿de qué lo quiere, Paulín?
0: Pues, es día 10, nos paga hasta el 15.
2: ¿No? ¿De qué lo quiere, Paulín?
0: No sé, pero a él le dicen el pastel.
2: ¿Por qué el pastel?
0: Cualquiera que pase le mete.
2: El pastel de boda.
0: El que pase le mete. ¿No?
3: Por eso no quise ser programa. Les quiero mucho.
0: Nosotros también. Nosotros también.
4: ¿Sí? En la llamada de Marlene ya no supe si era ella o era el Valero Díaz.
5: Paulín quiere uno de leche, sí, sí, las tres, de pura leche.
0: ¿Y qué quiere? ¿Tres leches? Uno, dos, tres. Aquí somos tres en cabina.
2: Vamos a ver quién está por
0: ahí. Vamos a completar.
2: ¿Quién está por la línea? Fueron dos, bueno, la dos, ¿verdad? Dos buenos días.
3: Hola, buenos días.
0: ¿Cómo amaneciste?
3: Oye, gracias a Dios.
0: A ver, dale tú.
3: Ay, no.
2: ¿Por qué no?
0: Vamos, Dorra.
3: ¿Por qué no?
2: Oye, oye, así es cuando tienes.
0: Está bien, chiquito.
2: Oye, ¿qué hombre te vas a la pensión, chavo? No, le pedí igual, chavo, que siempre se va a pensionar.
3: Okay.
2: Este, a ver, ándale.
3: ¿Qué?
2: Yo le voy a hacer. Es que, ¿para qué te metes tú?
0: Ay, perdón, pensé que no le iba a hacer ella.
2: Metiche.
0: Ahí voy, otra vez, borrón y cuenta nueva.
2: ¿Tú no te vas a meter?
0: No.
2: Eres bien celoso, o sea, ¿eh?
0: No, yo, ¿por qué?
2: Ahora sí, vamos, sin interrupciones, por favor. Yasmín.
3: Que
2: si
3: le hagan.
2: No, tú, ahorita pues se metió.
3: Ay, ya lo había
2: dicho. No, es que se metió.
0: No te escuchaste porque yo lo hice también al mismo tiempo.
2: Ahí va otra vez.
0: Estamos conectados.
2: A ver, espérame. ¿Cómo que están conectados ustedes?
0: Los audífonos, están conectados con los audífonos. No, es escuchar bien.
2: Porque es que siempre son bien obvios ustedes.
0: Que no somos novios, somos amigos.
2: Obvios. Ah. O sea.
0: Vamos a mirar.
2: Un día de estos los van a venir pescando para que te veas.
3: Ay, ¿por qué? Pues si no estamos haciendo nada.
5: Ahorita te voy a conectar
0: con
5: un zurdazo.
0: No. Los audífonos están conectados. Los audífonos. ¿Qué se me desconectaron? Le digo, conéctalos, están conectados.
2: Jorge, Jorge dice Lázaro que si de él también otro zurdazo por él.
0: No, se enganchó. No se enganchó, güey. No, me quieren matar, güey. No.
2: ¡Cucú!
0: Mira, le salió mejor el cucú que el. Sí.
2: Es que son. Son tres.
3: Y ahí enganchó el chango.
2: A Paulín le gusta.
3: Okay, ¿es un gorila?
2: Es un gorila.
0: Un gorilita.
2: ¿Qué
0: gorila.
2: Dice?
0: A ver.
5: Con mucho gusto, Lázaro. Ahorita los zurdazos están al 2x1.
0: Ahorita lo que ando ocupando es arrachera marinada.
2: ¿En serio? No.
0: No, es que están desconectados. Dije que estaban conectados, conéctalos.
5: ¿Sabes lo que dije?
2: Híjole, no.
0: Estamos conectados.
2: Ay, pero bueno, a ver, antes de que te.
0: Ándale, ya no me problemen más.
2: Antes de que les tumben toda la dentadura, ¿qué vas a querer, mi?
0: Me buscan puros problemas a mí, qué bárbaro.
5: Son dos pa' él y dos patillas, mi. Dos zurdos pa' Chivi y dos zurdos pa' ti.
2: Ya ves.
3: No dice nada.
0: Mira, como yo soy muy compartido, dale los cuatro, Yasmín.
2: Por eso les digo, antes de que les tumben los dientes a los dos, ¿qué canción quieren?
3: La quiero, la de la
6: que me das de UNICE.
2: Ok, ¿para quién va?
6: Un saludo así para ustedes.
2: Gracias.
6: Y precisamente para mi gran amor, cerca de las Panchas, el Miguel de la Esperanza, el camaracho del Cap 14, el 8 de los Piraguas, Gorrandela Genaro, Chepo de Santa, ¿quién más? Me están hablando porque no me acuerdo porque es mi utopía ya.
2: Órale, ya está. Oye, espérame, ¿pero tú qué fuiste? ¿Símbolo uno, símbolo estar o bandas
6: unidas? No, no era nada. ¿Eh? Y andaba aquí, ya.
2: ¿Pero eras de bandas unidas?
6: No, nada.
2: ¿De aquí de abajo? Chiquita, ¿venías aquí abajo?
6: Ah, sí.
2: ¿Bandas unidas?
6: ¿O qué? Bye,
2: adiós.
7: ¿Desde entonces se conocían ustedes o qué?
2: ¿Mm? No, me está diciendo desde Lázaro. Entonces. No, yo ni jalaba aquí. ¿Eh? No, ese tiene mucho tiempo. Bueno.
7: Pues la uno.
2: Ey. No, me está yendo por la aplicación.
7: Sí.
2: Nunca nos oyen por el teléfono, ¿por qué?
7: Pues también, güey. No.
2: ¿Eh?
7: Buenos días, por la uno, ahí estás.
2: Ay, no, de aquí es que llegue la señal del internet de allá.
7: Ah, no, mejor.
2: Por eso les decimos que nos escuchen por el teléfono.
7: Sí,
2: a ver, dale la última oportunidad, Lázaro. Bueno, buenos días.
7: Por la uno.
2: Ni modo, bye, vámonos. Tengo que estar al tiro por el teléfono.
7: Bien gordos.
2: No, qué va. A ver, échale. ¿Música? ¿Qué? Vámonos. Fierro. Aquí está Vallenato 2000. Vámonos, ya. Apaga todo. Vámonos.
7: Pobre diablo.
2: Qué bañado.
7: No, con la canción.
2: Me asustas, güey. Me asustas. Es Rubén Asensio Vallenato 2000 que va a ser presente. ¿Dónde?
7: En el 105 aniversario de la 1420. Allá en la Alianza Real de Escobedo.
2: ¡Súbale! Aquí está Rubén Asensio presente en el festejo de los 105 años. Se llama Pobre Diablo.

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0: Señor, usted ya no toma, hombre. Usted ya no toma.
1: Sí toma, pero...
0: ¿Por qué anda cantando eso?
1: Sí toma, pero una determinación, ¿no?
0: Ah, bueno, eso sí. Eso, oye, eso que ni...
1: Don Javier López...

0: que estará con nosotros este próximo 21 allá en la Alianza Real en Escobedo. Para toda la raza que anda despistado, le recordamos que va a ser en las canchas de fútbol, ¿verdad? El día miércoles 21 de octubre en la Alianza Real, en la calle Cacalchen, entre Mérida y Mayapán, así se llama, Mayapán, a una cuadra de la Avenida Constitución, allá en la colonia Alianza Real, ¿verdad? 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
0: Ok, excelente. Vamos a ver quién está por ahí. Buenos días.
2: Buenos días, Borre Chivo y Lázaro. ¿Qué onda?
1: Orinito vengo.
0: Se escuchó. ¿Has escuchado?
1: Se escuchó. ¡Cucú!
0: Es la nueva canción. ¿No has oído la canción del pájaro cucú?
2: No, ¡cucú! ¿Cuál es?
0: ¿Qué onda, mi George? ¿Cómo has estado?
2: Pues qué bien.
0: ¿Qué anda haciendo mi rey santo que lo vayan a ver tan temprano?
2: No, pues qué más, voy trabajando.
0: ¿Cuál debe de ser? La gente debe de saber que un hombre tan trabajador, ¿verdad? Un hombre dedicado al trabajo, al hogar, a sus hijos, ¿verdad? Un hombre que da por el amor todo. Tanto el amor de sus hijos como el amor a su pareja, ¿verdad? Y no para que venga uno nomás.
2: Ahorita la voy a dejar pareja de un zurdazo, güey. Volando la nariz.
0: Chibi, ven, Chibi, ey.
1: Aquí estoy. ¿A quién andan golpeando?
0: No, es nomás para que te des una idea.
2: Ay, eres bien coquetín.
0: Oye.
1: No, me hacen.
0: Oye, mi George.
2: ¿Qué onda?
0: Dicen, a mí no me lo creas. Pero dicen que escucharon una vez a Jorge en la casa de Yasmín. Que iba llegando Jorge.
2: ¿A Jorge de los Panchos?
0: Iba llegando a la casa de Yasmín y que donde le abre la puerta a Yasmín y le dice: "Hola, mi amor."
3: "Hola, men."
0: Así le dijo.
3: "Hola, men."
0: Oye, que Jorge le suelta un zurdazo. ¡Pum!
1: ¡Hala!
0: Y dijo: "Espérate.
3: ¿Pero por qué me pegas si no te he hecho nada? Dijo, ¿no tendrá una tacita de azúcar?" "¿Por qué me pegas si no te he hecho nada?"
0: Dice Jorge, imagínate eso sin hacerme nada. El día que me hagas algo, no la libras.
1: Para que sepas, nomás para que sepas.
2: Nomás para que sepas.
0: Mi George Lloro, ¿tú qué eras?
2: No, pues yo soy de la 14, ¿no? Del 1, ni bandas unidas, ni 100 por 1.
0: Yo era mi propia.
2: Me faltó poner eso también, pues de la 14 también.
0: De la 14.
1: No, pues pueden agregarlo.
2: Ya lo agregué yo.
1: Ya no nos cabía en el estado de WhatsApp.
0: Es que había dos: los de la 14 y los de la 13.
1: Entre más me.
2: No. Yo estoy de la 14.
0: Y luego ya corrieron los del 13.
1: Ni el Harry está ya. Oye, compadre, ¿qué canción te ponemos, mi George?
2: Ponme la de Princesita Inmortal de los Chiches.
1: Claro que sí, compadre, saludos.
2: Ahí para mi amor, le del topo y las exidroguitas, los peces, los mames, el bolo, el bebé, el meme, el chaval y la ganguilla, los lunáticos 14 en la granja, el Juan Erizo, el Beto Cacique, mi compa mi gran esperanza, la Yancina Buenos Aires, el doctor Los Necios, el Borrón de la Genaro, el compa Kiko 14, Nancy la Vicente, Madre Juárez, Hermes Porbe, el Güero Miralocos, el Clever de la Vicente, el Paco Lobos, Omar 112, Cinco de las Salinas, Omar Vázquez, el Luis Saltillo, el Mucho Vampiros, el Cerro de los Duendes, el Bebera 32, el Rincón 51, Cactis, el Cerro Chifrado, Chapo de Santa, Chapo Sin Juárez, Chequín Santa María, el Cerro Fantástico, el Mostrar, el X Locos, el Luis de Juárez, el Beto de la Alianza Real, el Comiso y el Gumi de los Pelancheros, el Nacho Piraguas, el Norma en la Fome 4, el BTR de los Chidos, y toda la 14, de parte del Jorge Los Panchos y también del Topo, gracias.
1: Te acaba de llegar un audio, George.
2: A ver.
4: Tiene que trabajar porque tiene muchos hijos y perros que mantener.
1: Ah,
2: hasta para el caldo del chivi alcanza.
1: ¿Eh?
2: Hasta para el caldo del chivi alcanza.
1: Bueno, muchas gracias, compadre, pero escucha lo último porque ni yo lo escuché, a ver.
4: Y muchos croquetas que comprar porque con las reses ya no llena.
1: Ah, ya no quieren carne.
2: ¿Eh? La que está llenando es ella.
1: Sí, oye, con todo respeto, mi George. Está macho, vida.
2: Está macho.
5: Ahí está la chivini.
1: ¿Oílo? No. Ya todo el mundo sabe, chivi.
0: No,
1: ya todo
0: no, me cuenta, hombre.
1: Tú me los encandilas a todos, hombre.
6: Regálale una res.
1: ¿Qué? A ver, ¿qué pasó?
6: Mayalo, regálale una res.
1: Ya está, mi George Oro.
2: Dale,
1: Jorge. Compadre. Aquí está, Miss Martínez. Dale, Princesita Inmortal, se llama esta rolita, 7:53.

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4: Tres policías de Fuerza Civil perdieron la vida y dos más resultaron gravemente heridos tras volcar su patrulla en el anillo periférico en Escobedo. Los elementos fallecidos son Jonathan Almazán Robledo, Armando Vega Carvajal y Esli Edrey de la Peña Torres.
3: Información del mundo.
4: El presidente de Panamá, José Raúl Mulino, dijo que su país vive un desastre grande tras el terremoto de magnitud 7.7 grados que provocó el colapso de algunos edificios y destrozó carreteras.
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6: Vaya victoria del equipo de Tigres el día de ayer en la noche. En el viernes botanero venció al Toluca, el líder del fútbol mexicano hasta ayer. 3-2. Un gran partido tuvieron los felinos. Al principio jugaron muy bien, después se vino el empate, ahí es donde la gente se puso nerviosa en el estadio, pero cayó el tercero de Brunet en una gran jugada de Gorriarán, donde lo deja solo ante el arquero García. 3-2, Tigres sigue con posibilidades de calificar.
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0: con 11 minutos, 8 con 11. Tenemos llamaditos. Línea número 1, bueno. Buenos días. La 2, bueno.
1: Bueno, buenos días.
2: Ay, Dios.
1: Llegó, Paulito.
2: Mil felicidades a mi Paulín de Oro.
1: Muchas gracias.
2: ¿Quién lo quiere al nene?
0: ¿Vas a venir por tu quién? ¿Vas a venir por tu pastel que te compré?
1: ¿Te pasé uno qué?
0: Pues nomás que llegues antes de las 10. Si no me lo llevo.
1: Ya son las 8, no alcanza, ya son las 8.
0: Y se lo regalo a la niña de Celso.
1: Pues
0: bueno,
1: tráemelo para acá.
0: Ni hablar. Gracias.
2: Ah, tráemelo para acá.
1: Mira. Te vas para la gasolina.
0: Mejor agárrate un Uber. Con lo que me vas a dar para la gasolina, agárrate un Uber.
3: ¡Felicidades!
4: Esta canción es para ti, porque hoy es tu cumpleaños.

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1: ¡Felicidades!
2: Ay, Chivi, a ver, nomás una cosa. ¿Por qué entre cuando está en el espacio una canción que dices, que con mucho amor y que empiezas a decirle así cosas? ¿Por qué a Paulino le dijiste nada?
3: Pues es que el chilaquil este, ¿no? No se presta.
2: Cara de Pompi, porque se rasuró. Sí.
3: No te creas, mi... ¿Cómo se llama?
2: Paulín
3: de oro. Que Diosito te siga llenando de bendiciones, mucho amor, muchas alegrías, muchas cosas bellas. Pero sobre todo, mi Paulín de oro, mucha salud.
2: Y en este momento, Paulín recibe audios de felicitaciones de toda la raza que lo quiere, que lo aprecia y le desea lo mejor.
4: Pues vaya, hasta que cumples algo, orejón, hasta que cumples algo.
5: Acá le tengo su regalo al Paulín, es un armaño.
2: La gente lo quiere.
3: Sí.
2: La gente lo quiere mucho, la gente lo aprecia y le está demostrando su cariño, ese calor humano que le tienen a él.
5: Yo lo quiero llenar de bendiciones, pero no para.
6: Español, vato.
2: Ah, Paulín, ¿qué onda? ¿Qué cuentas o qué?
6: Sí, sintonía.
2: ¿Cómo te la estás pasando, amigo?
6: Bien, ahorita voy a empezar a arreglar las cosas para la tarde.
2: ¿Le vas a empezar a qué?
6: Voy a limpiar y así.
2: Para ir a tu fiesta.
6: Sí, en la tarde-noche.
2: Ajá, te están llegando más mensajes, a ver.
7: Mira, Paulín, feliz cumpleaños, este bombín en velo con una uca.
6: ¿Qué es eso?
8: Aladín, bomba, cabeza de ratón, sin bigote, ra, ra, ra.
7: ¿A qué eres hacer el picadillo o qué?
9: Mamá de Paulín, se lo hubiera comido mejor.
10: Te voy a regalar una que ni tiene bigote, te voy a regalar un bombelo.
4: Ahorita mandamos un travesti.
2: Muy bien. Allá en su casa, ¿a partir de qué hora te pueden mandar el travesti?
7: Ya te lo lavaste, Paulín, ya te lo lavaste.
6: A partir de las 5 empezamos esta.
2: ¿A las 5? Bueno, ahí te caigo.
6: 5 a 2.
2: Ahí te caigo, compadre. Nomás me mandas la UBI, la ubicación. Pero me mandas la ubicación porque no sé llegar.
6: Acá hay estacionamiento donde...
2: Me mandan la ubicación, terco.
6: No he dicho la otra vez.
2: ¿Y crees que me acuerdo?
6: Yo te la mando,
2: Bueno, ya está.
6: ¿Una canción?
2: ¿Cuál te gusta, compadre?
6: La de feliz cumpleaños con mi media.
2: Órale, saluditos.
6: Saluditos para la sucia de Rebo. Las empanadas chidas. Que dice que... La Juan me trae unas para venir a Estados Unidos, que... Mi amiga. A Selene Mario de Juárez. El Juanillo de la Curva, el Tony Mendiola, a Francisco Sánchez de la Alianza del Bayro, en la corte que te invito. Y Vidi Velaza de la Hora, que sea un bonito sábado.
2: Gracias.
6: Y los que me mandan, los que me conocen, los que están en sintonía, te, la canción.
2: Te mandaron unas mañanitas especiales hoy, un amigo mío.

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6: No, la raza te quiere, Paulín.
7: Ah, sí, muchas gracias.
6: Bueno, nos mandan la ubicación.
7: Sí, Simón.
6: Te mando un abrazo, amigo, felicidades.
7: Me grabas un video y tú me lo mandas por WhatsApp, por el...
6: ¿Cómo lo quieres, con ropa o sin ropa?
7: Entre los tres.
6: ¡Ay!
7: Vamos a poner el sonido en la noche.
6: Ahorita te lo grabamos, compadre. ¿Eh?
7: Sí, no te doy ahí para las horas.
6: Mira. ¿Quién te está pidiendo, mugroso? ¿Quién te está pidiendo?
7: No, digo
6: sí.
7: Nomás.
6: ¿Quién te está pidiendo, eh?
8: Paulín va a dar puro picadillo dorado.
6: Oye, Paulín.
7: Puro tibón.
6: Paulín. ¿Vas a querer las fotos con ropa o como se las pides todas las chavas que te escriben?
7: Fotos normales.
6: Ah, okay.
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10: Paulín, aquí está tu mantecada.
11: Te queremos, pero lejos del radio, hijo de tu chicle en bola.
12: En la Paulifes va a haber puros travesaños para que caigan.
6: Bueno, hasta hay otro más, uno más.
10: Golosa.
6: Listo, Paulín. Felicidades, amigo.
7: Hola, muchas gracias.
6: Te queremos mucho.
7: Sí, igual.
13: Oye, pero si te fijaste, Paulín, que la gente te quiere mucho, o sea. La gente sí te, o sea, rebanándola si tú quieres o diciéndote cosas, pero ha recibido más mensajes que ni nosotros.
6: Sí, ni nosotros.
13: La neta.
6: Pero fíjate una cosa, Paulina empezó, ¡hala, Paulina, tiene la cuarentena! Y ahorita ya que escuchó todos los audios. No, está bueno. Ah, bueno, los espero acá, la fiesta. Bien agüitado, Paulín, ya.
7: No, normal.
6: Es puro show, ¿ah, ¿eh, Paulín?
7: Es puro show, Paulín show. ¿Qué te contestas ahora?
6: Risas gratis, familia, risas gratis.
7: Risas gratis.
6: A ver.
8: ¿Ya compraste tu vestido, Paulín? Vas a ir con vestido, va, ahí tu quinceañera.
7: ¿Pantalón?
6: ¿De cuál pantalón compraste, compadre?
7: Ahí donde te quedas con el pelo.
6: ¿De cuál? Si de mezclilla o de vestir.
7: La pura mezclilla,
6: muy bien.
11: Paulín le mandó saludos a todos, menos a su amiga, la del otro lado, a Denise.
6: No, sí le mandó. Pinche...
11: ¡Ay!
6: Sí le mandó.
11: ¿Qué te está pasando, güey?
6: No, sí le mandó. Y Denise le mandó uno también. Te mandó un audio, Paulín.
13: ¿No lo has escuchado?
6: Mándame un audio para reenviártelo.
7: ¿Yo?
6: Manda un audio a la XH para reenviarte el audio que mandó esta... ¿Cómo se llama?
7: Denise.
6: Sí, igual que mi esposa. Sí, ahorita te lo... ahorita te lo mando.
13: Antes no dijiste, te lo mandó mi amor. ¿Por qué? Se llama igual que mi esposa.
6: Manda el audio, ándale, que te lo sé. Ya, mami, ya, bye. Vámonos. Vámonos con música. Aquí está Alfredo Gutiérrez.
13: Silbando cumbia. A ver, vamos a silbarle algo a Paulín, por favor, la raza.
6: No. Hoy vengo amanecido y con una cruda.

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1: Esta va para la XEH y para Paulín y todos los cumpleaños.
2: Es correcto.
1: Para la, perdón, para la hija de Celso también.
2: Sí, señor, que están cumpliendo añitos. Mil felicidades, especialmente para la XEH 1420.
1: Es el cacique con mucho gusto.
2: Se llama
1: tu cumpleaños
2: aquí en La Más Grande.

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1: 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Y bueno, pues, muy importante, las rutas de camiones, mi querido Jaime, las
0: Así
1: rutas de
0: es. Camiones. Para la raza que, pues, tiene que trasladarse, ya sea desde el centro, de algún lugar, no batallen, está la ruta 19, la que pasa ahí en Avenida Juárez y Juan Ignacio Ramón, aquí a unas cuadras, ¿verdad? Puede llevarlo hasta por allá. La ruta 13 también se toma aquí en Avenida Juárez y en Espinosa. Hay otras rutas que también lo pueden llevar. La ruta 1, Alianza Real, se toma en la estación del Metro Tapia, ¿verdad? La ruta 226, Palmiras. 226 Palmiras se toma en Sendero y Escobedo, ¿verdad? 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
1: Vamos a atender reporte línea número 2. Buenos días. Hola, ¿no hay nadie? Bueno, tenemos muchos mensajitos de audio también, muchos.
0: No, qué bárbaro,
1: Paulino. Ay, no. Oye, dice, en sintonía desde la casa, compadritos, hoy no tocó jalar. Cache García, dice por acá. Antonio Arroyo, Cerro del Topo, Chico. Colonia, ¿qué? 18, Colonia Croc. Saludos desde Durango.
0: Ah, saludos para la raza en Durango. Saluditos y besos.
1: Suga del Pedre dice que del símbolo, ¿qué? ¿Uno? ¿Ya? Y aquí ahí está un audio, a ver si se... Ahí está, ya se descargó. No.
2: Excelente día para Andón. Ya. Y era del símbolo estar, ahí se me pueden complacer con la de Adiós Mujer con los Angelitos. Y va para ustedes, va, y va para mi amor, está el Villajuárez, el Pájaro del Pedre, compa Lecian Saltillo, Yasmín del Top, por Jorge de los Panchos, el Queco 14, Samantha 116, el Vuelo a la Piloto, Lompe Payasos, Joyín Buenos Aires, Chepo de Santa, de La Gasca, Marral Alianza, el Marian Juárez, esposo Selene La Milpa, el R Fantástico, Cheque Santa María, la Chapi San Juárez, el Bel Porver, el Wormer a Locos, el Bebela 3-2, el Cris 4-5, Suría en Sierra, va, y de parte este 5, el de las Sabinas.
3: Recibió más mensajes que el burger.
1: Paulín recibió más mensajes. ¿Qué fue? Uy, no jaló el audio.
3: Yo le voy a mandar uno, pero bien cabezón.
4: Hey. Mira, Paulín, aquí está tu regalo, ya.
1: Ay,
4: todo para ti.
1: Ay, no habrá tantito para mí. Yo quiero tantito, dice. Tantito.
0: No comparte como pastel.
1: Se ve muy grande, se escucha muy grande el regalo. Dice, buenos días para el mañanero, bendecido día, mis amigos, ya aquí en sintonía de la más grande del Vallenato 1420, empezando a disfrutar este maravilloso sabadito, aquí en compañía de mis papás, Glafiro Ibarra y Carolina González, mi esposo Eric Barraza, compláceme con la canción, la de Somos Iguales, de Aníbal Velázquez. Un abrazo hasta el cielo y con cariño, Oye, pues si quieres nos hubieras mandado el versículo 43.
0: Sí.
1: A ver, hasta el cielo, que recordemos con cariño a mi suegro Antonio Barraza, que hoy estaría cumpliendo años, también le gustaba mucho la música colombiana. Dios bendiga al parrandón, que tengan un excelente fin de semana de Maleni Ibarra en la Tolteca en Guadalupe. Saludos, Maleni.
0: Gracias, y gracias por tus buenos deseos.
1: Sí, gracias, al otra, sí, dos, tres párrafos nomás.
0: Mejor audio.
1: No, sí, hombre, qué bárbaro.
0: Para el Salmo 38.
1: No, hombre, qué bárbaro.
5: Le voy a mandar a Paulino un inflable. Ahí para que se entretenga.
1: Mándale. Pero ya no está tan niño.
0: No, ya no brinca.
1: Ya se le cayó la mollera.
0: No, ya no brinca.
1: Saludos, el Nica Landeros. ¿Qué? ¿Padrilocos? Nueva Esperanza, símbolo 1.
0: Vamos a ver quién está para ahí, número 1. Buenos días. Gracias.
1: Ay, ya empezaste, Oscar.
0: Sí, ya ves, ¿para qué?
1: Antes haces.
0: Ya ven, ¿para qué salen con esas cosas?
1: Le tiran a Oscar y luego ya empieza a marcarnos.
5: Una mona inflable, tontito.
0: Yo pensé que una inflable. Sí. Es de los que. Ya ves que en las colonias.
1: Pero le iba a decir que no fuera acuático porque ya está frío.
0: Sí, sí. Y lo para la edad que ya tiene, no, se nos enferma, ¿para qué quieres?
1: ¿Cómo te imaginas si le regalaran un inflable de esos infantiles, sí, sí, sí. A Paulín, pero que fuese personalizado? ¿Cómo te lo imaginas?
0: No sé, pues como unas flores así grandototas o como una cuevita.
1: No se verá muy hot.
0: No. Es una cuevita de capibara.
1: Tunelcito, ¿eh? Oye, tenemos más audios, a ver.
6: Hey, parrandón, excelente inicio de mañana. Chihija, me hicieron Lázaro Guaguapa, compares.
0: Ay, güey.
6: Pues ahí en Monte tiramos la estrellota colombianota, el símbolo Star, símbolo Guamba. Ahí todos los boxers, los calacas, los ahí en la casa, compadre, puro símbolo Star. Pero pues aquellos tiempos, compadre, estábamos bien morros. Símbolo 13, símbolo 14, los 14, los rojos.
0: Pues yo era de los
6: tan cosa que uno se acuerda y se la cura, pero bueno. mi Lázaro, ahí póngase un cumbión, mi loco, compadre. Ahí póngase Río de Janeiro, compadre. Y que suene la cumbia. Que tengan excelente fin de semana, compadre. El guaguapa, el King Monte Cristal.
0: Fíjate que yo era de los vagos de la Florida.
1: De veras.
0: Sí. Y luego estaban acá los otros, los brothers, los cholos. Aquí en la. En los condominios,
1: sí. ¿Verdad?
0: Con el cuervo, y eran pandillas, pero de pura arma gris.
1: ¿Cómo arma gris?
0: Pura piedra. Ah,
1: entonces, no, la máquina, pensé que a lo mejor estaba muy gris la de
0: esta. No, no. Y luego después, pues ya me junté con raza un poquito de más altura.
1: Uh-huh.
0: Acá todo.
1: ¿Andaban en zancos o qué?
0: No. En todo Hilario Martínez, allá para arriba.
1: Sí.
0: De la panadería para arriba, olvídate. Allá en The Rocks.
1: ¿Qué?
0: En The Rocks.
1: ¿Qué es eso?
0: Allá arriba, en La Risca.
1: Saludos, en Close the Window.
0: ¿Close the Window?
1: Cierra Ventana.
0: Ah, ok. Y bueno, también para mis amigos, me junté un tiempo en La Belle.
1: ¿Cuál es La Belle?
0: La Belle. En La Campana.
1: Ah, bueno, ya.
0: Fíjate, yo andaba en esas cosas.
1: Yo me junté en la Independencia. Vámonos con este estreno del binomio de oro.
0: De lo nuevo que llega en exclusiva para. Bueno, ahorita ya nos copiaron todos los otros, ¿verdad? Pero aquí lo escuchaste primero, ¿verdad?
1: Two Inverse.
0: Nosotros nos lo mandaron primero, Chilita.
1: Two Inverse.
0: No es por decir nada, ¿verdad? Pero ni en la 13 ni siquiera ya. Ahora, esta fiesta, dos inviernos.
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0: es Jaime. Jaime y la Jaime Laborre y Chividiri.
1: Sí, hombre.
0: Jaime y Luis, no. Jaime y Philly.
1: Sí, si van a mandar un saludo, mándenlo bien.
0: Sí,
1: por favor.

0: ¿Quién fue el que grabó? Julio. ¿Quién fue el que me grabó que me mandó un saludo que le dijo bien mal? Julio Barros. Un saludo a mi compadre Julio Barros. El chivito. ¿Chivi? ¿Chivi? Oye, ¿tenemos reportito?
1: No, no.
0: Pues yo tampoco quisiera, ya nos podrán dar la salida.
1: Profe, me siento mal, me da la salida. Buenos días.
2: Buenos días.
1: ¿Ves por qué te digo que no quería? No es cierto. ¿Qué onda, compadrito?
2: Habla Tony.
1: Mi Tony de oro, ¿cómo estamos?
2: Bien, gracias a Dios.
1: ¿No vas a felicitar a Paulín?
2: Muchas felicidades, gracias, Paulín.
0: Cumpleaños, estás invitado a la fiesta a las 5 de la tarde, dijo.
2: Yo vi,
1: dijo, ¿qué le va a ver? ¿Sí? ¿Qué?
0: ¿Le caemos o qué?
1: No,
2: hay que caerle.
1: Ya compró un 6 para toda la raza.
0: Tony y yo vamos a llevar una tapa cada quien. ¿Va, Tony?
2: Con una tapa, vamos.
0: Una tapita cada quien.
1: Imagínate que llegues con dos tapitas, va a decir aquel, ¿qué? Sí, pues si es más cumpleaños, si no es, pues no es tornaboda.
2: Me va a enojar, va.
0: Va a decir, ¿no trajeron frutsis?
1: Bueno, Paulín ya llegó a la edad del enchure, o sea, ya.
0: No, pues sale más caro pistear.
2: Paulín va a estar con un café ahí, ¿no?
0: Sale más caro pistear con ensure, sí. Vale como 70 bolas cada uno. Oye, compadre.
2: ¿Onda, una rola?
0: Sí, pero tú, ¿qué fuiste? ¿Símbolo 1, Símbolo Star o Bandas Unidas?
2: No, me gustó más el Símbolo 1.
0: Símbolo 1, muy bien, está bien.
2: ¿Qué rolito? Después las Bandas Unidas.
0: Ándale, ¿qué rolito te ponemos?
2: Ahí en el latino hay que ir muchas varias veces también. Sí. Ahí cuando eran las Bandas Unidas.
0: Bandas Unidas.
2: Con tres camaradas.
0: Es correcto.
1: Cuando Lázaro traía bigote y el pelo largo atrás acá, tipo cholo.
0: Todavía trae bigote, mi compadre, pero más finito. Más antes lo usaba pachón.
1: ¿Y el bigote? Y también el pelo acá, brother.
0: Sí, tenía peinado de flor.
1: Las patillas. La patilla pegada con gel.
0: Engeladas. Las patillas engeladas. Sí. Y cuando no encontraba gel, compraba una gelatina ahí en el Seven y se la embarraba aquí en las patillas.
1: Estamos platicando, espérate.
0: Traía las patillas y el mosquero.
1: Oye, yo traía el pelo largo.
2: ¿Te peinaba, brother, o no?
1: Yo sí me peinaba, brother, pero más que tenía el pelo chino. Entonces yo lo traía de acá la greca larga de atrás.
2: Te volvían a hacer para arriba el pelo, va.
1: Y ahorita ya lo quisiera tener para ponérmelo en el coco, que ya se me nota, pues, bien gacho. Ya se me ve la pelona.
2: Ya lo quisiera, va.
0: ¿Ese te ve qué, compadre?
1: La pelona,
0: ay,
1: o sea,
0: Jesucristo vencedor.
1: Y la calva también, o sea,
0: Ay, Dios.
2: Una rola ahí.
0: Ya, está bueno, me llame, te desesperas, hombre, no traes saldo, ¿qué traes, hombre? ¿Qué te pasa?
2: No, sí, nomás que luego van a decir, se acabó el tiempo, por eso no me gusta hacer mucha roncha.
1: Ya se la sabe.
2: Frenética con el grupo Cual.
1: Ya se la sabe.
2: Estamos en todo. Tú,
1: ya está, mi Tony. Saluditos para quién, mi Tony.
2: Y porfa, la de la granita frenética.
1: Ya dijiste.
2: Sí, un saludo para usted, mi Jaime. Y para Chividirme y para Lázaro. Que tenga buen sábado.
0: Gracias, amigo.
2: De nada, va. Y va para acá, para toda la gloria. Mendiola.
1: Ya se acabó el tiempo.
2: La Perla Duracel. Mi camarada, la Malu del Pedre. Va el Cheque Santa María. El bebé la 30. El Paulín de la 49, que se la pase chida, el Maestromba y
1: ¿Maestro?
2: El Manuelillo Valleverde, el Maestro 1, el ¿cómo se llama? El Chema de Jardines, el Luis de Saltillo, el Miguel de la Esperanza, nombre y toda la banda, gracias.
1: Ándale pues, fíjate, teníamos un chorro de tiempo, pero bueno, vamos por la línea número 2, buenos días.
3: Muy buenos días, señor Chidi, y Lázaro Laborde, para el mañanero.
4: Muy buenos días, compadre. ¿Cómo estás, compadre? Es el payaso broso, cerebroso.
0: ¿Qué onda, Mandalillo?
3: Vamos aquí escuchándolos como todos los días.
0: Muchas gracias, amigo.
1: ¿Qué dice Sharon?
3: Mande.
1: ¿Qué dice Sharon?
3: Sharon, de hecho ahorita voy por ella.
1: No, ¿qué se echaron? Porque también
0: ¿Vas por ella para convivir con ella, sacarla a pasear o qué onda, compadre?
3: Claro que sí, es fin de semana con mi hija ahora.
0: Qué chido. Qué padre.
1: Qué bonito.
0: Qué padre. Muy bien, qué bueno que no la sueltes, compadre, siempre contigo,
1: Sí, fíjate, yo también, ahorita quisiera pasar un fin de semana con mi hija, pero pues ahora se la pasa con el novio, o sea, me dijeron, es que las niñas siempre son más amorosas y más querendonas, ¿verdad? Sí. Yo pensé que con el papá, no, con los novios.
0: Ah, Keko, dale calmado.
3: Oye, pero hay papas, porque ya cuando llegan a los 15 ya, ¿cómo se llama? Ya no hay más tiempo con el papá, ya como que está en otra mentalidad. Sí. La

0: Sí, por eso hay que disfrutarlos,
1: disfrutarlos. Compadre. ¿Sabes qué? A mí me dijeron, compadrito, me dijeron, pero de mis hijos, de los hombres, me dijeron, disfrútalos, güey, disfrútalos todo lo más que puedas porque los hijos se van. Oye, ya tienen 30 años y no se han ido, estos hijos
2: de la chingada.
1: Ya
2: no quiero disfrutarlos.
1: No, ya rúmbenle, ya los disfruté mucho, ya.
2: Compadre, símbolo uno, símbolo estar o bandas unidas.
3: Chividivi,
2: dime.
3: Más que nada tú sabes cómo está el rollo. Nosotros, bueno, uno de los, cuando empezó el tiempo de estatus, Chivi,
2: ajá.
3: ¿Tú recuerdas cómo era el barrio del pan de cada día?
2: Sí, cómo no.
3: Y ahora todos, increíblemente, cuando antes todos traíamos asuntos personales, con el tiempo todos hicimos un equipo de fútbol ahí con Circonio, ¿te acuerdas?
2: Sí.
3: Y convivíamos juntos, o sea, bandas unidas, símbolo uno y símbolo estar.
2: Correcto, compadre.
1: ¿Cómo todos?
3: Yo conocí a las tres. Ajá. A las tres, siendo símbolo estar y pues bueno, así fue el leyendo. Bueno,
1: fíjate que el Chividivi, cuando él era de bandas unidas.
2: Yo era símbolo luna.
1: Yo era símbolo luna. Él andaba sobre una morrita.
2: Ajá.
1: Y anduvo sobre ella mucho tiempo, detrás de ella. Estaba flaquilla, ahí. Y detrás de ella, y por más que quiso. Pero ya pasó el tiempo, pasaron los años, fíjate cómo son las cosas.
2: Sí.
1: Pasan los años, cada quien hace su vida, la vuelve a encontrar, vuelve a andar detrás de ella, pero se encontró con Jorge y pues ya se quedó
2: mejor. No es mentira. Oye, compadre, ¿qué canción te ponemos?
3: Oye, Chividivi también trae a sus, ¿cómo se llama?
2: Grupo de payasos.
3: Ándale, era Chividivi contra el escuadrón, y eran otros, ¿no? Que traía sus.
2: No, pues éramos muchos grupos de payasos. Éramos muchos.
3: Espectáculo, ¿no? Sí, se la rifaba Chividivi.
1: Era muy espectacular.
2: Uy, me gusta mucho el espectáculo.
1: Sí.
2: Mucho,
1: sí.
2: Demasiado.
1: ¿Y eras de los que bailaban o de los que daban maromas?
2: Las dos cosas.
1: Porque yo era músico de fiestas.
2: Sí.
1: Y en muchos 15 años llevaban payasitos, sí. Otra cosa, había unos bailarines excelentes.
2: Ah, pensé que exóticos.
1: No. Unos bailarines excelentes y unos chavos que hacen unas acrobacias bien bañadas. Y yo, en serio, que estos son para otra cosa.
2: Sacamos mucha gente del pentatlón. Oye, compadre, ¿qué canción te ponemos?
3: Ponme la cumbia triste con Lisandro Mesa.
2: Órale, compadre, saludos.
3: Y para, bueno, Lázaro Laborre y Chivi, para estar dando el parrendón ahí para mi hija Charon y para toda la banda que me contaré, carnal, para Peque, ya se me andaba olvidando, dígate, no, regaño. Peque de Valle Verde y para todos los solideños, los sombreros, los dragones, toda la banda aquí de Valle Verde, carnal.
2: Órale, ya.
3: De parte del manerío y puede ser el chidote el fin de semana.
2: Igualmente, amigo. No felicitaste a Paulín.
3: Ah, claro que sí. Ahí, ¿qué te podría decir? Le voy a mandar una. Es
2: pastelillo
3: ahí, el
2: Paulino.
3: ¿Cuántos años?
2: ¿Cumple 50?
1: 50 añotes.
2: Un tostorrón.
1: Que Diosito le conceda llegar a la edad que aparenta, va.
3: Ahí le voy a mandar un cóctel de, ¿cómo se llama? Sertalina y tartán y tostorrón.
2: Gracias, carnal. Buen día, excelente fin de semana. Bueno, vámonos.
1: Vamos.
2: A corte y ahorita regresamos. 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
3: En Apodaca, una nueva aventura está por comenzar, dijo en sus redes sociales el alcalde César Garza Redondo, quien invitó a las familias de esta ciudad para que asistan hoy a la apertura del nuevo Santuario Animal de Apodaca. Será un momento muy especial y nos encantará contar con tu presencia para compartir juntos este gran día, expresó el edil apodaquense. El evento tendrá lugar hoy sábado 10 de octubre a partir de las 9:30 de la mañana en Loma del Cerrito, Agua Fría. Este es un espacio pensado para el bienestar y cuidado de nuestros animales, mencionó César Garza. 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
1: Esta va para Yasmín, que la solicitó. Se llama
2: El Amor Que Me Das.
1: Es a cargo de Eunice Velázquez, aquí que suena en la XEH en el Parrandón Mañanero.

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0: Fíjate cómo siguen llegando mensajes de felicitación, ¿verdad? Siguen llegando los mensajes de felicitación para nosotros que estamos cumpliendo 105 años. Ayer fue el evento y todavía llego en Guayabao todavía. De ahí la pachanga que estuvimos, estuvo media pesadita. Yo pensé que nos iba a decir Sergio, mañana no vayan. No, ¿te acuerdas que nos agarró así, nos abrazó y nos dijo, sí, muchachos, mañana, pues hay programa, ¿verdad? Y,
1: mañana a las 6, dijo. Sí.
0: Mañana
1: a las 6.
0: Dijo, nada más para decirles que.
1: Le dije, no se podrá a las 7 los sábados ya.
0: Dijo, que se vaya temprano, al programa. No, de aquí, ya rúmenle para que se vayan, para que puedan levantarse mañana temprano, ¿verdad? Justamente cuando empezaron a poner los tibones fue cuando nos dijo, ya váyanse a descansar,
1: ya, muchachos. Nomás pura salchicha nos dieron.
0: Yo porque alcancé, ya ves que echaron tatitas
1: Pero porque era, ya ves que normalmente en las carnes esas las parten a la mitad.
0: Ajá.
1: ¿Por qué estaban dando de cuartitos de salchicha?
0: Eso era para nosotros, es más, aventaron unos serían unos 2-3 kilitos de flecha para que hiciera
1: pasar madera guato, y para limpiar la parrilla. Sí.
0: Y ya que estaban así.
1: Pero mira el salchichón de Lázaro.
0: No, qué bárbaro, se trajo la
1: trajo noche. Trajo vianda.
0: Ya que estaba la salchicha así como chicharroncito, dijo, llévense de esas. Oiga, pues estamos celebrando los 105 años de la más grande del vallenato, la XCH1420. Y estaremos este próximo 21 de octubre allá en la Alianza Real, la colonia Alianza Real, en Escobedo, en las calles de Cacalchén y entre Mérida y Mayapán, a una cuadra de la Avenida Constitución de la colonia Alianza Real, ¿verdad? Con excelentes agrupaciones. Una cosa que les queremos mencionar, hemos mencionado los grupos en un orden que, como se fueron acomodando desde el principio, que se estaban sumando al festejo. Pero eso no quiere decir que vayan a estar así en ese orden. Nada más les podemos decir que a los fans de Pepo López y la pensión vallenata, va a ser uno de los primeros. No sé si sea el primero, no sé si es el segundo, el tercero, pero sí sé que van a ser uno de los primeros. Uh-huh. Así es que váyase temprano, por favor. Si quiere usted tomarse fotografía con alguno de los muchachos, que tengan la oportunidad de tomársela. No estamos diciendo, ahí va a haber fotografía. Uh-huh. No. Que tengan la oportunidad de tomársela. Ves que los desde antes, váyase temprano.
1: Yo puedo tomarme una foto con Beli.
0: Sí, claro que sí. ¿Pero por qué Beli?
1: Pues no va a ir Pepo.
0: No. Pepo López.
1: Ah, perdón.
0: Para que se vaya temprano, y gracias también, van a estar desde bien temprano nuestros patrocinadores, ¿verdad? 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
0: 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Oye, tenemos llamada por la línea número 2. Lázaro, con todo el ánimo. Buenos días. Ay, ya ves, ¿para qué contestaba yo?
1: Buenos días.
3: ¿Qué onda tú, Juanme?
0: ¿Qué ha habido, mi buen?
3: ¿Qué onda, cómo estás?
0: Bendito Dios, muy bien. ¿Y tú, carnal?
3: Bien.
0: ¿Dónde anda mi bebé?
3: No, me estoy barriendo aquí en la calle, voy a echar agua.
0: Ah, hoy no fue a jalar.
3: No, descansé.
0: Qué chido, qué bonito.
3: Más de rato vamos a ver el juego de la América contra las Rayas.
1: Con nosotros, Dora la Exploradora, venga. Es que está llegando una compañera de aquí de cabina. ¿Cómo estás?
4: Hola, ¿cómo están?
0: Bien,
4: aquí
0: bien.
4: Saludándolos.
0: ¿Cómo estás?
2: Soy Paloma.
0: Hace mucho que no te veíamos por aquí.
1: Paloma, ¿te pareces a Dora la Exploradora?
2: Sí. Ah, sí, es que es mi nuevo look. Aquí saludando, quiero boletos para su evento.
0: No se necesitan boletos, ay, es completamente gratis.
2: Quiero ir a celebrar los 300 años de la
0: No, 450. La estación cumple 105 años. El que cumple 300 es Lázaro, desde el tiempo que ya tiene aquí. Desde antes.
1: Oye, Paloma, ¿ya estás lista? ¿Quieres ir a ver a Pepo?
2: Ay, sí, a Pepo ahí bailando con la Pasión Vallenata. Los 300 años de la Alianza Real. No,
1: pero Pepo va a ser. ¿Dónde, chiquilla?
2: Ay, no, ese es otro Pepo. ¿Verdad? Pura cumbia va con
0: ir,
2: ustedes.
0: Va a ir también Pepo, ¿verdad?
2: ¿Quién más va a estar?
0: Y su hermana.
2: ¿Sí?
0: La hermana de Pepo.
2: Ah, sí. Sí. Pero que se depile.
1: Vamos a empezar con el pie derecho. Con la pasión
0: mayor.
2: Ay, sí, bien padre. Pura cumbia, vamos a bailar. Entonces sí. Es gratis, ¿verdad?
0: Es completamente gratis. No se necesitan boletos. Los únicos que están vendiendo los boletos somos el Chivi.
2: Si dejan entrar en chores.
0: Sí, va a ser en la cancha de fútbol.
1: Y si no, ahí te enchorra.
2: Ahí está bien grande ahí. Va mucha gente.
0: Bastante gente. En sí, también va a estar el Negro. Por si quieres bailar sí, con el Negro González. Y los aferrados.
2: A mí me encaja bien el Negro.
0: ¿Verdad que sí?
2: Tengo un atuendo nuevo, mi outfit.
0: Oye, si es como el que te. Oye, te notan, sí. te dio frío aquí en la cabina.
2: Sí. ¿Sí se me nota?
0: Sí, sí, es que te dio frío.
2: Es que la ve mis corpiños. Los quiero mucho y ahí nos vemos en el evento.
1: Ya está Paloma. Gaviota, ¿cómo te llamas tú?
0: Paloma. Es gaviotón también.
1: ¿No? Ahora sí, mi querido Mario. Perdón porque vino la Paloma aquí en la cabina.
3: La estás esperando, Mati.
1: No, pues es que la Paloma está bien guapa, güey.
3: Es la que habla con el séptimo.
1: Sí, aquí andaba la Paloma.
0: Es que vinieron, no sé qué van a hacer y vino aquí a visitarnos.
3: Sí. Venga con Jaime, ¿quieres jugar las
0: historias
3: en el sábado?
0: Ya nos pusimos de acuerdo. Como no trae carro, le voy a dar Ray.
3: Pero Jaime, porque después es de costumbre eso.
1: ¡Compare!
3: ¿Dónde?
1: ¿Qué canción le ponemos a mi amigo?
3: Ponte la cumbia yeye, ahí con Javier López, por favor.
1: Cumbia yeye, okay. cumbia yeye, con Javier López, ya está, saluditos.
3: Un saludo para Lázaro Cervantes, ahí que tengo un excelente sabadito, y para Jaime Laburre, y para usted, sí.
0: Ok, gracias. A ver, acá tiéntelo tantito, porque me está llegando aquí un...
1: A ver, ¿para quién va, compadre?
3: La tóxica, mi esposa Elena de la Melpa, la pequeña Nancita acá en Praderas del Terror, todos los locos de acá en Praderas, la 68, la banda urbana en general, hombre, la banda que manda y puro símbolo uno, tú me chivisipi, hombre.
1: Todo, compadre. Saluditos, carnalito. Vamos por la línea número uno. Buenos días. Hola. ¿No hay nadie? Bueno. Tenemos también audios, muchos audios, mi querido.
0: Échamelos. Todos los que puedas.
1: Ahí va, vamos de atrás para adelante porque acá están, mi Juanito de Oro, a ver, ¿qué dice Juanito?
4: Sí.
1: ¿Qué pasó?
4: Buenos días, Borre, buenos días.
0: Buenos días.
4: Amor de papel de los Reyes Pechinato.
1: Eso, Juanito, listo para los 105 años, Juanito, ¿ah? Listo.
5: ¿Qué onda, locor?
1: ¿Qué pasó?
5: Acá en el barrio mío éramos símbolo uno, y cuando tenía como 14, 15 años, fue cuando empecé a hablar a 14 y acá era Julio Babies de la Evolución. Esto la bandida le éramos uno, los Babies de la Evolución. Ahora Julio Malañas.
1: Eso, el de todas las mañas.
6: Padre Chividivi, Borre, Lázaro, buenos días. Yo fui del poderoso símbolo uno. Habla R de los Fantásticos de Loma Linda, pidiéndoles la canción de la pareja ideal del binomio de oro. Y un saludo para ustedes tres, los Fantásticos de Loma Linda, la voz inconfundible, Marlene de la Alianza, Yasmín del Topo, Susi de Rebu, Betty de Sierra, Selena en la Milpa, Malu del Pedre, para Matupe de Escobedo, el compa Queco 14, el Landero del Pedre, Tuga, los Guerreros, también de los Masters, Dani Rata de Tres Puntos, Dame el Barrio 12, para el compa Mosca, los X Locos en el Pedre, Marion Villajuárez, Betty de Sierra, los Comiso Pelancheros, Lompe Payasos, los Tremendos de la 23, Omar Vázquez en Baltimore, gracias.
7: Excelente sábado a todos ahí en cabina, aquí Miguel de la Esperanza, ahí pónganse la de Amores sin Corazón del Supergrupo Colombia, y yo me cotorreaba con puras bandas de la X4, Y ahí va para un saludo para el compa Jorge Los Panchos, Yasmín del Topo, Malo del Pérez, Comiso Pelancheros, Selchuca, que los chiflados, Oscar Esquinero, el Lompe Payasos, Panfi de Sierra, el Gumi de los Pelancheros, May 3-1, Mosquequis Locos, Mario Juárez, Meme del Barrio 12, Nancy La Vicente, el Chilo 36, el R Los Fantásticos, Cheque Santa María, el Bebé de la 32, Luis de Saltillo, Huicho Vampiro, Chapis de Juárez, de 3 puntos, Tony Mendiola, Saúl de la Unidad, Omar 112, Montes de Tamberna, Gorrión de la Genaro, Beto del Almaguer, Juanillo La Curva, Lucho de Reloco, Iván Güey La Granja, Cari de Provi, Chema Revueltos, Betty Sierra, Sucia Rebun, Daniel Los Ratas y aparte de Miguel de la Esperanza, y no, ya seriamente para el Paulín de la 49, que si lo lastimo.
1: Dice mi compadre, saludos a los muertos de la Camay, Pachesis de la 11, Bolillos de la 4, Cepillos, Robles, Triflor, Homies de la 1, Peques de Encinas, Locos de la Monterreal, Vaguillos de la Felipe, buen día y felicidades a la 1420. Vamos a ver quién más anda por acá.
8: Buenos días, Brandon. Yo no sé ni qué significa eso, pero dijo mi compita el 5 que sin molestar y pues sin molestar. Vale. ¿Me puede complacer ahí, por favor, con la rolita de Fría? Y unos saludos ahí para mi compa el Panfis de Sierra Ventana, el Manuel Iba y ver el 5 de Sabina, Sierra Blanca, el Milenio, el Bebé de la 32, el Corral de la Genaro, el Cheque Santa María, el Chepo de Santa, el Robert de la Zona Norte, Malo del Pedro, el Choque Privado, Sumar Vázquez, Huicho Vampiros, Jorge de los Panchos, Ogüe de la Granja, Miguel de la Esperanza, Mosca Aquí Locos, Oscar Esquineros, el Beto de la Alianza, el Israelita, Nancy la Vicente, Q14, Marco Rodríguez, el Beto de la Almaguer y el Tony Mendiola de parte de Luis Acán Saltillo, y hoy le pega a la América a la raya, compadre. 2-0, 2-0 nomás.
1: Ay, cuela,
0: verdad. Eso dolió.
9: Soy el primo del Chupapatas. De volada, llegando ahí al evento de los 105 años, agarra mesa grande.
10: Saludito, Omar Martínez.
1: Ok, Omar Martínez, ya está, saluditos.
7: Corre, contesta el teléfono.
0: ¿Eh? Bueno, estoy al aire, güey. ¿Cómo quieres que yo te conteste?
1: Qué bañado, güey, qué bañado. ¿Qué pasó? Ah, sí. Vámonos con música en esta mañanita. Aquí está este tema que se llama cumbia, yeye.

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3: Dale más música aquí en la XH. Aquí está la música de los Valbuena. Se llama Como Amas a Dos. Qué buena rola que proyectamos aquí en el Parrandón Mañanero por la XH. Feliz sabadito, ya 10 de octubre.

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4: Bueno, muchachos, la parranda se puso buena, compadre Morre. Tóqueme algo bien parrandero del maestro Alfredo Gutiérrez con los Corraleros.
5: Le tengo la que es, compadre.
4: Dale, compa.

0: Oye, ya son las 9 de la mañana con 40 minutos, 9 con 40. A ver qué dice la raza.
1: Ese palomo ya está listo para el para la Capifes. Capifes.
0: Ya está listo. Bueno.
2: Buenos días.
0: No hay nadie.
2: Oye, antes de continuar, ¿podremos poner un pedacito de mañanitas?
0: Sí, cómo no.
2: Mañanitas, mi querido Lázaro.
3: ¡Felicidades!
2: Espérate, primero déjame decir para quién. Quiero mandarle un saludo a una chica bien guapa. Está cumpliendo 26 años.
0: Uy, no, qué padre.
2: Es Leslie, allá en La Alianza. Ah, le mandamos un cordial saludo a Leslie, que esté cumpliendo bien, un día bien bonito.
0: La esperamos el 21 para que se celebre, sí, ahí que se para festeje.
2: Para que festeje y bailamos con ella.
0: 26 años.
2: No, me quedaron, hermano. No, que vaya con su mami para que la cuide mucho, ¿verdad?
0: Sí. Ella tú con la mami y yo con ella.
2: Ándale.
0: Estoy jugando.
2: Es allá en la Alianza. Para ella, para Leslie, con todo cariño.
0: Muchísimas, pero muchísimas.
3: ¡Felicidades!
4: Esta canción es para ti, porque hoy es tu cumpleaños.
3: ¡Feliz cumpleaños! Que Dios del cielo te regale vida.
2: Mucho amor.
3: ¡Feliz cumpleaños! Lo celebramos con mucha alegría.
2: Mucha alegría.
3: ¡Cumpleaños! Que Dios del cielo te regale vida.
2: Pero sobre todo, mucha salud, Leslie.
3: ¡Cumpleaños! Lo celebramos con mucha alegría.
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3: ¡Felicidades!
2: De parte de mi cuñis, de mi cuñada Yasmín, de mi cuñada Yasmín, allá del topo, le mandamos un grupo de

0: ¿Qué onda, compadre?
1: Doctor Capifés.
0: ¿Eh?
1: Doctor Capifés.
0: El Capifés, pues sí, vamos a ir todos, ya estamos todos invitados. Va a haber Chiva Colgada, va a haber también,
2: Y 10,000 pesos.
0: Chiva Colgada, va a haber, Pollo Enterrado.
1: ¿Qué te va a hacer carne asada? Pues que los arreglos de agua.
2: No, no, pero ya tiene ahí, carnita que le mandó un amigo.
0: Yo le voy a llevar también carnita.
2: Si alcanza. ¿Quieres carnita? ¿Qué dice mi Keco? ¿Qué canción le ponemos?
1: De tu ausencia con Amel Martínez.
2: Claro que sí, carnal. ¿Símbolo uno, símbolo star o bandas unidas?
1: Yo pego con el uno, mi chivi.
2: Okay.
0: Pero tiene más cara de símbolo star, fíjate.
2: Pues tiene más cara de chirigüí. No te creas, Keco, estoy jugando. Ay,
0: ¿Cómo era esa onda?
1: Ando dos calles y
0: no. ¿Cómo era esa onda, Lázaro? Esa onda de los de símbolo tal, símbolo.
2: Y ando con Jorge.
0: Y yo porque yo, sabes, o sea, allá ando, para. Espérate, estoy. Espérate,
1: me estoy.
0: Estoy hablando yo con Lázaro. ¿Qué te digo? Este peladito
2: ya no nos respeta. Ya no nos respetan.
0: Se crece.
3: El símbolo uno, símbolo star, bandas unidas, haz de cuenta que era como una clica grande, pero de varias bandas.
0: Ah, ok, ok.
3: Vamos a decir, los Dragones de Sierra Ventana, unos de la Independencia, unos de la Garza Nieto, unos de diferentes partes, ajá, se unían y hacían el símbolo uno. Era unión de varias bandas.
0: Ah, ok.
3: Y el star era todo lo contrario a ellos, que venía siendo un grupo de bandas unidas y otro grupo de bandas unidas que eran, estaban en conflicto, en bronca.
0: Ah, okay.
3: Y el símbolo uno representaba a 20 bandas de Monterrey, y el símbolo estar a otras 20 bandas, pero no podían verse.
2: ¿Y las unidas?
3: Y las unidas eran bandas más tranquilas que no querían problemas.
0: Ah, ok, ok.
3: Esas se juntaban, pero no para hacer problemas. Y el símbolo star y el símbolo uno
0: era
3: más.
0: Era más
2: problemático.
3: Pero si se topaban a las bandas unidas, se los llevaban de encuentro.
0: También. Pero se juntaban. Y luego, ¿cómo se juntaban aquí abajo? O sea,
2: aquí.
0: Pero juntas, o sea, las dos, los símbolos y.
2: No.
0: Nada más las bandas unidas aquí abajo.
2: Y se juntaban, se ponían de acuerdo porque no había Facebook en ese entonces ni nada de eso.
0: Ah, ok.
2: Ni grupos de WhatsApp, ni mucho menos. En el, se decían, tal día ahí. Abajo el latino.
0: Ahora
2: y ya por aquí por teléfono, o sea, vamos a juntarnos tal día aquí en el latino.
0: Entonces, las sexy droguitas, ¿de qué serían?
2: Ahí está, ¿qué conocían gachos, güey? ¿Qué, cómo? ¿Sigues ahí?
1: Bueno,
2: espérate.
0: Por decir, es que estoy pensando que a lo mejor Jorge era de por decir, de Simula Star, por decir. Y Yasmín era de las de las exidroguitas, eran del símbolo uno, ¿verdad? Entonces serían como Romeo y Julieta.
2: ¿Por qué?
0: Sí, porque los Romeo era de los Montesco,
2: ajá,
0: y Julieta era de los Capuleto. Y no se podían ver las dos familias.
2: Pero se juntaron.
0: Pero se juntaron al final, ¿verdad? Nada más que aquí, a mí me pasó lo mismo, ¿verdad? Yelitza era de las Guadalupeques.
2: Sí.
0: ¿Verdad? De Guadalupe, y yo soy de los caracoleros, de Cara Caracol, de Monterrey, Guadalupe, o sea, dos bandas que no se podían ver. Entonces, Yeli y yo somos así, pero nada más que yo sería como Romeo y su nieta, güey, porque soy 17 años mayor que ella.
2: Bueno, mi esposa y yo éramos de la misma banda.
0: ¿Ah, sí?
2: Ahora sí somos diferentes, ya no nos podemos ver.
0: Gracias, Keco, que pases bonito día.
2: Gracias, Keco, bye.
1: Ey. Nomás que lo voy a ver
0: allá
1: afuera ahorita.
0: Sí, voy de volada.
2: Si traes tacos, sí.
0: Vete a barbacoa.
1: No, porque me sale más caro.
0: Vete a barbacoa y traigo una refacción de 5 birlos.
2: Compadre, ¿qué canción te ponemos?
1: La tu ausencia con Luis Martínez.
2: Órale, saluditos.
1: Acuérdate, usted, mi chivi, la borre, Lazarito.
2: Gracias.
0: Gracias.
1: Espérate, porque ya también otro aquí está poniendo gorro, ¿no escuchas?
2: Sí. Pero estamos al aire, güey, ándale. Bueno, ahorita que se reponga, volvemos con él. Bueno.
1: ¿Qué onda, compadre? ¿Qué dices? ¿Cómo andamos?
2: Todo bien, mi querido Hugo. ¿Qué onda?
0: No es Hugo, es compadre.
1: No los quiero agüitar. No los quiero agüitar, pero están bien equivocados.
0: ¿Por qué, Pri?
1: Ah, eso es que pusieron ahí.

0: compadre, el tipo lo está, el tipo lo
1: usa,
0: que
1: guara, guara,
0: la cucharada.
1: Compadre. Pues ya se va a acabar el programa, güey.
0: Luego se los platico yo personalmente.
1: Ah, bueno, ¿por qué no? Pero con unos jugos de naranja.
2: ¿Pero por qué no los vas a salpicar?
1: A platicar.
0: Luego se los platico, pero voy a mandar un saludo para mi compadre Tassi, para el centro de los solideños, va. Un saludo para toda la bandita y los rotonderos, va, compadre.
1: Ándale, allá por mi barrio.
0: Excelentemente bien, para el Rolly, especialmente para ti, va, compadre. Para el los solideños y nos presentes a la Felipe Carrillo, compadre, no va.
1: Órale. Ya está.
0: Una rolilla, ¿qué, compadre?
1: ¿Cuál le gusta, mi Hugo?
0: Baila colombiano, con Tierra Santa, compadre.
1: Órale, ya está la calabaza. Cuente con ello, compadre. Un abrazote y feliz fin de semana, carnal.
0: Igualmente, compadre. No, pasen a bajito.
1: Igualmente. A ver, ¿ya qué cosa estás listo?
3: No, pues sí, cuando quieras.
1: Pues tú, güey, que no hablabas.
3: Ya, me cuelga, le has preferido.
1: Bueno, ya faltan 5 minutos. Tú y yo.
3: Bueno,
1: aquí estamos.
3: Para ti, para los Borre, para los Jaritos.
1: Gracias.
3: Tengan un excelente sábado, un fin de semana muy agradable.
1: Gracias, compadre.
3: La paz del Señor está con ustedes.
1: Y con tu espíritu. Amén, amén. Amén, digo, ya, acaba, ándale.
3: Déjame acabar, que te lo chico. Pues mi carnalito Jorge Los Panchos, la Yasmín del Topo, la Selena de la Milpa, la Pequeña Lanza, el Mario de la Ruta 68, para Tapón de los Cascos, Hueso Rapper Fox, el Freder, Mosquete Locos, Compadre Los Fantásticos, Lagarto, Chore, Ganguillo de la Granja, Los Náticos 14. Y para todo lo que me falta, aunque tengo la lista de aporte, ya no me dejaste.
1: Bueno, ya está, compadre.
4: ¿Qué es el rico?
5: Álvaro, puro coronavirus.
1: No, me los pegó un amigo.
2: Pásame.
1: Me lo pegó la gripa un amigo.
2: Pásame, otra vez pon el audio, el que puso anterior.
5: No, Álvaro, puro coronavirus. ¿Qué es el rico? ¿Qué es el rico? Álvaro, puro coronavirus.
2: Ándamelo al mío.
1: Ahí va. Aquí estás, manda uno, güey.
2: Sí, cierto. Ya nos vamos, gracias, mi querido Lázaro.
1: Esto fue el Parrandón Mañanero. Que tengan excelente fin de semana. 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
2: Vete temprano porque los grupos ya están acomodándose. Pepo López será uno de los primeros.
1: No te lo puedes perder, no te lo puedes perder.
6: Yo voto por la original.
1: No, ya se acabó. Aquí están los Combo Locos, se llama Dame una Chance, pásenla bonito, bye bye. Vámonos.

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4: La Asociación Mexicana de Hoteleros de Nuevo León otorgó una distinción al gobierno de Monterrey que encabeza el alcalde Adrián de la Garza Santos en reconocimiento a las acciones impulsadas para prevenir la trata y explotación infantil durante la realización de la Copa Mundial FIFA 2026. La ceremonia estuvo a cargo de Jesús Fernando Nader Marcos, que preside dicho organismo empresarial y quien reconoció el liderazgo, coordinación y excelente labor realizada por el edil regio al frente del gobierno municipal antes, durante y después de la relevante justa deportiva. A nombre del alcalde, la secretaria de Desarrollo Económico, Jimena Tamariz, agradeció a los hoteleros de la entidad por el trabajo en equipo que también realizaron.
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8: Estos son los partidos del día de hoy, sábado, fecha 11 de la Liga MX. Arranca todo con el Querétaro Atlante a las 5, misma hora, Bravos de Juárez ante Tijuana. A las 7, clásico tapatío. El Atlas de Guadalajara ante las Chivas. 7:00 p.m. en el Jalisco. Y cierra la jornada sabatina a las 9:10. El América recibiendo a la Raya en el Azteca.
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1: Bueno, mi gente, y aquí está Marrugo, pero no me arrugo.

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3: En San Nicolás, el evento denominado Expo Miedo, que organiza el municipio, brindará una experiencia de terror a las familias nicolaitas. Y en esta edición podrán encontrarse con interesantes payasos, tomarse fotos del recuerdo en stands de Scary Movie, Los Cazafantasmas, El Exorcista, Marcianos al Ataque, y también disfrutar de Cinema Sanico en la explanada del Gran Parque San Nicolás. Cabe señalar que las personas interesadas en asistir al Circo del Horror tendrán que registrarse a través del Facebook de Expo San Nicolás. Y no olvidar que para acceder a la séptima edición de Expo Miedo en las instalaciones del Musán deberán donar un juguete no bélico y que no funcione con baterías. Se espera que este año se superen los 60,000 asistentes de la última edición.
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2: Excelente de clima, señores. Excelente, señor locutor, con el Burger Colombia y sus rolas. Ahí se puede comenzar con la de Si Pudiera, de Faber Escobar. Para usted en controles y para todo su auditorio Colombia, todos en sintonía. Todos los que le mandan y conocen el buen de la curva de San Pedro, que le manden, porque voy a hacer lista la memoria y para mandarles. Y muchas gracias.

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1: ¿Qué onda, mi Lázaro? Ahí complázcame con Romualdo Brito, compadre. Ahí póngase la de muchachita, compadre. Y que suene la cumbia, gracias, guapa, el King de Monte Cristal.

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4: En el Congreso local, para fortalecer los derechos laborales, brindar certeza jurídica y evitar litigios en el sector público, el coordinador del Grupo Legislativo del PRI, Heriberto Treviño Cantú, presentó una iniciativa de reforma para cubrir un vacío legal en la Ley del Servicio Civil del Estado. El diputado priista advirtió que la legislación estatal debe actualizarse para evitar que la falta de claridad normativa deje a trabajadores de base y autoridades en el limbo jurídico al momento de dar por terminada una relación laboral, sobre todo cuando ya se estableció jurisprudencia respecto a criterios sobre despidos injustificados. Actualmente, explicó, hay incertidumbre jurídica cuando alguna de las partes decide finiquitar la relación, lo que ha derivado en pleitos legales que podrían resolverse con acuerdos para ambas partes.
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6: El partido del día de hoy del equipo de la Raya será bastante complicado ante el América, que así saldrá con su once. Aparentemente, Luis Ángel Malagón en el arco, Santiago Ramos, Israel Reyes, Emilio Lara y Cristian Borja, además de Alan Cervantes, Eric Sánchez, Brian Rodríguez, Alejandro Sendejas, Miguel Borja y Henry Martín.
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2: En Escobedo, el operativo de limpieza se mantiene activo durante la presente temporada de lluvias, manifestó Felipe Canales, secretario del ayuntamiento. Agregó que cuadrillas de trabajadores de servicios públicos han trabajado intensamente en diversos puntos del municipio en la limpieza de arroyos y alcantarillas, retirando la basura que dejaron las pasadas precipitaciones. Dijo que se monitorean durante la lluvia las principales avenidas de Escobedo, como Las Torres y Raúl Salinas, para intervenir en caso necesario con apoyo de maquinaria en el retiro de escombros, maleza y basura acumulada en pluviales y alcantarillas. Otro de los puntos que se supervisa es el cruce de las carreteras a Laredo y Monclova. 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
3: Para atender afectaciones ocasionadas por las recientes lluvias y para mejorar las condiciones de circulación para los automovilistas, el alcalde Adrián de la Garza Santos instruyó al secretario de Servicios Públicos, Hugo Salinas, a que en un periodo de 5 días se intervinieran más de 1,800 metros cuadrados de carpeta asfáltica mediante el uso de asfalto en frío en las avenidas con mayor flujo vehicular. Tras la mejoría en las condiciones climáticas, 15 cuadrillas de trabajadores de las 3 delegaciones de servicios públicos mantienen operaciones las 24 horas del día y atienden diariamente los trabajos de bacheo fijo y de volanta. Entre las vialidades atendidas se encuentran la avenida Lincoln, Paseo de los Leones, Félix U. Gómez y Reportes Ciudadanos. 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
2: el doble impacto del fútbol, informa.
5: Llegó el primer gol del Memote Martínez como Tigre, fue el segundo del día de ayer, a pase de Emiliano Gómez. Los dos últimos jugadores que llegaron a Tigres fueron los autores de meter el segundo.
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1: Ahora las 2:26. Son las 2:26.
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3: En San Nicolás, 25 operaciones de esterilización para perros y gatos y más de un centenar de vacunas contra la rabia y desparasitaciones fueron realizadas por médicos veterinarios de la Dirección de Bienestar Animal en la plaza del tercer sector de Constituyentes de Querétaro, hasta donde llegó el esquema Casa Móvil en tu colonia. Así lo informó la secretaria de Gabinete Social, Lili Olivares, quien señaló que estas acciones contribuyen a que los animales de compañía estén protegidos y en mejores condiciones de salud. La funcionaria Nicolaita asegura que con la Casa Móvil se amplía la cobertura de las jornadas de bienestar animal, pues a través de esta unidad los servicios llegan directamente a distintos sectores.
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3: Continuamos y sigue la música en la más grande XEH 1420. Presentamos ahora uno de los temas más recientes de la programación. Se trata de Dos Inviernos a la manera de El Binomio de Oro.
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1: Esto es lo que te hemos presentado. Se titula Dos Inviernos, a la manera de El Binomio de Oro de América. Ya está incluida en nuestra programación. Desde hoy, tú puedes sugerirla a los teléfonos de cabina de la estación número uno en novedades musicales, XEH 14.

0: 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Vamos a un corte comercial y regresando hay más de nuestra música.
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0: Bueno, pues enseguida tenemos por aquí un gran tema que es de Osmar Pérez. Vamos a presentarlo para ustedes que están escuchándonos allá por el rumbo de Colonia Granjita de la Silla. Esto se llama Aquí Conmigo.

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1: Esto es la más grande del vallenato con toda su música. Síguenos llamando, ahí reporte línea 1. Buenas tardes.
2: Buenas tardes, don Raúl.
1: ¿Quién habla?
2: Gerardo Escobedo, servidor. Ah,
1: ¿cómo está, mi estimado?
2: Muy, muy bien, gracias a Dios.
1: Qué bueno. ¿Desde dónde me llama?
2: Desde Dallas.
1: Dallas, Texas. ¿Qué le gustaría escuchar a mi buen amigo?
2: Me complace, por favor, con la canción Golpe al Corazón de Rolando Ochoa.
1: Claro que sí. Oiga, mi estimado, de pura casualidad, ¿ha escuchado usted ya anunciarse ahí los promocionales de el aniversario de la XCH?
2: ¿Sí?
1: ¿Sí?
2: ¿Aquí en la estación?
1: Ajá.
2: Ajá. ¿Sí?
1: Sí, por cierto, estamos festejando nuestro 105 aniversario. ¿Cómo la ve?
2: Muy bien, y lo van a celebrar allá en Escobedo, ¿verdad?
1: Sí, sí, señor, en Escobedo, sí. Nuevo León, con una buena selección de grupos musicales.
2: Incluyendo a alguien al Vallenato 2000.
1: Vallenato que viene 2000, de Colombia, desde, ¿no? Colombia, sí, señor. La vamos a pasar en grande, y la va a pasar en grande todo nuestro auditorio que nos acompañe. ¿Qué le parece?
2: Pues todos se merecen ese festejo, los radioescuchas y la emisora.
1: E incluso usted está invitado, hombre, si puede venir desde por allá. ¿A qué lo esperamos?
2: Ah, okay. Bueno. Ajá. Gracias por la invitación.
1: No, ¿de qué? No hay de qué. Entonces, es un invitado más y le vamos a complacer con su melodía que se llama...
2: Golpe al Corazón.
1: Sí, señor, aquí la tiene.
2: Muy amable, gracias.
1: Gracias a usted por llamarnos. Es Rolando Ochoa y los Gigantes. Golpe al Corazón. Ay.

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1: Bueno, pues enseguida tenemos un audio que nos acaba de llegar. Estamos complaciéndote, ya lo sabes, por medio de audio, o si lo deseas, llámanos a los teléfonos de cabina para poderte complacer al instante, así como esto.
2: Excelente tarde, Raúl. Aquí escuchando la más grande, como siempre, la 1420. Ahí se me puede complacer, ahí con Romualdo Brito, la de Embrujo, y un saludo para usted, la persona en control, mi hija, y loco, Irón, y huehuapa. Gracias, Raúl.

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1: 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Vámonos con más de la música de XEH1420 en este fin de semana. Y llega este gran tema, el Rico Cuji. Esa es la manera de Enrique Díaz.

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1: Bueno, pues vamos a un corte comercial y enseguida regresamos.
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4: Muy bien, adelante con los éxitos, música y programación de XEH. Tenemos ahí la línea 1, por favorcito, al aire. Atención. Bueno.
5: Sí, buenas tardes, don Rulo.
4: ¿Quién habla?
5: El Hacho de los Pirados, compadre.
4: ¿Qué le vamos a complacer?
5: Pajarito Cantor, compadre, de los Guaynatos.
4: Pajarito Cantor, ¿para quién va?
5: Para mi amigo, sí, en la Rebu, vete, Pirarito, y viene Topo y Agarra Loca, 345, el día del Poro de San Luis, Yancy, de la Buenos Aires, Becre, Milenio, de Rayita, Bola de la Pelota, Toque de Juárez, Paco Lolo, Manolillo de Vallejera, Jorge Los Panchos, Mario de Juárez en la Milpa, Martín Alianza, Dani Rato, López Payasos, Araí de la Independiente, y Toque Sánico, de parte de Nacho, muchas gracias.
4: Ándale, pues, gracias por su reporte, y continuamos con las complacencias de XEH 1420, donde siempre te enviamos la canción de tu preferencia, Vallenatos, Pajarito Cantor.

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1: Muy bien, seguimos adelante con todo lo que tú quieres escuchar, lo que estás pidiendo aquí en la más grande XEH 1420. Nos llega un audio pidiendo una selección, con todo gusto se le enviamos.
2: Buenas tardes, don Rulo, a ver si me puede complacer con la de la gaita frenética con el grupo Cual, y un saludo pusiste para controles, y acá para toda la Gloria Mendiola, va, y la Nancy, la Vicente, la Susi de Rebu, la Perla Duracel, mi camarada la Malu del Pedre, va, el Paulín de la 49, el Cheque Santa María, el Luis de Saltillo, el Manuelillo Valleverde, y toda la banda, don Rulo, y gracias de parte de Tony Mendiola.

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3: En Escobedo, a través de diversas campañas de reciclaje, el municipio promueve entre la ciudadanía la correcta disposición de este tipo de materiales, reduciendo significativamente la cantidad de residuos que llegan a los rellenos sanitarios. El secretario del Medio Ambiente, Rolando Ríos Maldonado, destacó la participación de voluntarios en las jornadas que se han realizado a través de la modalidad drive-thru, en la que ciudadanos acuden a entregar materiales como carbón, plástico, vidrio, metales, aceite, basura electrónica y pilas, entre otros residuos susceptibles de reciclaje. Señaló que como parte de la dinámica, quienes llevan material para reciclar reciben a cambio una planta de temporada para incentivar la participación ciudadana en acciones de reciclaje y cuidado del medio ambiente, expresó Ríos Maldonado.
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5: Vaya calendario que tiene el equipo de los Rayados del Monterrey en el cierre del torneo. Sus últimos dos partidos serán ante Toluca, después el pendiente visita al equipo de Querétaro en la Corregidora, y el último, el de la fecha 17, será ante los Pumas. Hay que sacar puntos si quieren meterse a la liguilla, así que hoy contra el América a sumar sí o sí.
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2: Bueno, pues adelante con las complacencias en este sábado, fin de semana, XH1420. Tiene lo mejor para tu diversión, una programación especial para este día. Y vamos a presentarte un tema que nos están sugiriendo por medio de audio.
3: 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Si de favor me puedes complacer con la canción del campanero de Aniceto Molina, de parte de Héctor de Escobedo, ahí para todos los compañeros de la empresa Schnelecker, de parte de Héctor de la Gasca. Muchísimas gracias. 1420 XEH, la más grande.

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1: Y esto es lo que tú quieres escuchar en la estación más grande del vallenato, XEH 1420. Viene la música de los Diablitos, Las Razones del Amor.

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1: Vamos a un corte comercial y después más música.
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1: Bueno, pues que se oiga la música, que se oiga el ambiente de la XEH1420 con todo lo que ustedes están pidiendo en este sábado. Un feliz fin de semana para todos. Y aquí les tenemos más de la música que tú quieres escuchar.

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1: Hoy y todos los días, XEH 1420 te acompaña con toda su música número uno en su género, XEH 1420. Viene ahora este gran tema, Luna de Maracaibo, a cargo de Orlando y su combo.

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1: Tú eres quien decide la canción que quieres escuchar. XEH 1420 te la complace. Gracias por estarnos acompañando en este fin de semana. Y tenemos más de la música. Esto es de Mayra Argüelles. Volveré.

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1: Bueno, pues en este momento vamos a complacerte en el teléfono de cabina o también en el audio si nos llamas y nos indicas el tema deseado. Así es que tú sabes cuál es tu canción de preferencia. Nosotros te la enviamos después de este corte comercial.
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4: Bueno, pues adelante con la música de la más grande XEH. Nos da gusto que estén con nosotros porque con nadie más la pasan mejor que con la XEH, porque habrá muchas emisoras, pero como la XEH 1420, ninguna, con toda su música. Fíjense bien, aquí les vamos a presentar un tema que es de lo más reciente y es del Binomio de Oro. Se titula Te Amo.
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0: Esto que te acabamos de presentar se titula Te Amo, interpretada por el Binomio de Oro de América. Ya está incluida en nuestra programación. Desde hoy, tú puedes sugerirla a los teléfonos de cabina de la estación más grande en novedades musicales, XEH 1420.
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0: Tenemos corte comercial y después más música.
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3: El senador con licencia Waldo Fernández llamó a mantener la coalición 4T en Nuevo León para que Morena, Partido del Trabajo y Partido Verde compitan unidos por la gubernatura en el 2027. Lo anterior al iniciar su gira de agradecimiento.
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3: El municipio de San Pedro cerró de forma indefinida el retorno de Gómez Morín hacia la avenida Vasconcelos en dirección al oriente. Este cierre vial es parte de las obras para el nuevo distribuidor vial en el área de los tubos.
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1: Bueno, pues que siga la música. Adelante, adelante, XEH 1420 en este fin de semanita, sábado. Y pues vamos a presentarles enseguida otro de los grandes temas. Se titula Quiero enamorarme de ti. Es Pipe Peláez.

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1: Y adelante siempre XEH1420 con la mejor música para toda la gente que escucha el 1420. 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Vamos a seguir adelante con más de la música. Y esto que viene se llama La Pícara Susana. Alegre son.

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1: Toda la gente nos escucha, toda la gente prefiere XEH 1420. Voy a mandar un saludo para nuestros amigos que están escuchando allá por el rumbo Riberas del Río y para toda la raza que escucha en la Fomerrey 2. Vámonos con esto y se llama, mana, ándale, es del binomio de oro de América, se llama Momentos de Amor.

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1: Es la vallenata mayor, con más de la música en este fin de semana. Llega ahora el tema de Adriana Lucía, Enamórate como yo.

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8: Ándale, vámonos con más música aquí en XEH 1420 y llega la presentación del gran rebelde Alfredo Gutiérrez, cumbia folclórica.

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0: los audios siguen llegando, los telefonemas aquí a la XEH 1420. Amigos nuestros, feliz fin de semana para todos y que sigan disfrutando de la programación de XEH. Aquí tenemos un audio más que complacemos.
1: Excelente tarde, don Raúl, usted a controles. ¿Me puede complacer ahí, por favor, con la rolita de Que vuelvan las golondrinas de los Balbuena? Y unos saludos ahí para mi compa, el Panfi de Sierra Ventana, el Manolí Valle Verde, Cinco Sabinas, Cierreo Blanca, Millennium, el Bebé de la 32, el Gorrión de la Genara, el Cheque Santa María, el Chepo de Santa, el Robert de la Zona Norte, Malo el Pérez, el Chucky Privado, Omar Vázquez, Mucho Vampiros, Jorge Los Panchos, Ogüe de la Granja, Miguel de la Esperanza, Mosca Aquí Locos, Oscar Esquineros, el Beto de la Alianza, Eli Raíta, Nancy La Vicente, Queco 14, Marco Rodríguez, el Beto de la Almaguer y el Tony Mendiola, de parte de Luis, acá en Saltillo. Gracias.

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1: Bueno, pues avanzamos aquí con todo lo que tú quieres escuchar en la más grande XEH 1420. Y esto que viene a continuación la pidieron, órale, se llama la pava con gona. Suéltala. Es la música de Andrés Landero.

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1: Bien, vamos con más de lo que tú estás pidiendo en XEH 1420. Y esta nos la sugirieron de allá de la colonia industrial. Se llama Sin Piedad. Es el poder vallenato.

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3: En Santiago, uno de los principales atractivos de los altares de los nuestros 2026 serán las estructuras monumentales, señaló el alcalde David de la Peña Marroquín al expresar que esta celebración busca mantener presentes las expresiones culturales relacionadas con el ya próximo Día de Muertos. Aunque no mencionó la fecha de inauguración, el edil santiaguense dijo que se dará a conocer en las redes sociales oficiales del municipio para que las familias puedan disfrutar de esta tradición. Esta tradición volverá a cobrar vida en Santiago con la celebración que tendrá escenarios como las escalinatas de la parroquia Santiago Apóstol y la Plaza Ocampo, espacios que serán decorados con esculturas gigantes como parte de esta celebración para honrar la memoria de quienes han fallecido. 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
5: Impresionante lo de Juan Francisco Bruneta, la verdad, falló varias en el encuentro, pero anotó dos que significaron la victoria para Tigres. Imagínense si anda fino y mete todas las que les cae. A pesar de tener doblete, el argentino debe mejorar su puntería, y si lo hace va a ser un jugador impresionante.
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